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2: 7:05.

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2: 7:07.

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2: 7 y 11 minutos.

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2: 7:14 minutos.

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1: 7 y 17 minutos.

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2: 7 y 22 minutos.

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1: 7 y 26 minutos.

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1: 7:29.

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1: Esta es la hora.
2: 7:42.
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2: 7:48.
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2: 7:53.
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1: Esta es la hora.
2: 8:05.
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1: Esta es la hora.
2: 8:14.
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2: 8:19
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2: 8:23.
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2: 8:30.
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2: 8:40.
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2: 8:45.
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2: 9:07.
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2: 9:13.
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2: 9:18.
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1: Esta es la hora.
2: 9:22.
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1: 9:27.
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2: 9:32.
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1: Esta es la hora.
2: 9:36.
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1: Esta es la hora.
2: 9:52.
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1: 6 minutos.
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1: 10 y 23 minutos.

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1: 10 y 33 minutos.

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1: 10 y 47 minutos.

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1: Once y siete minutos.

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2: 11 y 17 minutos.
3: Bueno, vamos con un tema. ¿Qué dice, maestro? ¡Ay!

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1: 11 y 26 minutos.

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1: 11:50.

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1: Son las 12 de la noche y 26 minutos. Son las 12 de la noche y 26 minutos.

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1: Son las 12 de la noche y 31 minutos. Son las 12 de la noche y 31 minutos.

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2: Son las 12 de la noche y 35 minutos. Son las 12 de la noche y 36 minutos.

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1: Son las 12 de la noche y 41 minutos. Son las 12 de la noche y 41 minutos.

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2: Son las 12 de la noche y 45 minutos. Son las 12 de la noche y 45 minutos.

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1: Son las 12 de la noche y 49 minutos. Son las 12 de la noche y 50 minutos.

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1: Son las 12 de la noche y 53 minutos. Son las 12 de la noche y 53 minutos.

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2: Una y cuatro minutos. Una y cuatro minutos.
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2: 12 minutos. Una y 12 minutos.
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2: 1:16. 1:16.

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1: 1:26 minutos. 1:26 minutos.

0: para mis amigos turistas, la gente que me visita de los diferentes lugares de nuestro Perú.
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2: 1:31
3: 1:31

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1: 1:36. 1:36.
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1: Escucha. 1:36.
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1: 1:44 minutos. 1:44 minutos.

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2: 1:51. 1:51.
3: Ya, vamos, ya viene la perrona, papi. 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
1: La familia Díaz.

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1: 3:35.
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1: 105.1 minutos 3 y 44 minutos.

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1: 4 y 2 minutos. 4 y 2 minutos.

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1: 4 y 5 minutos. 4 y 6 minutos.

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1: 4 y 10 minutos. 4 y 10 minutos.

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1: Gracias. Muchas gracias.

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1: 5:40. 5:40.

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1: 6:46 minutos.

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3: Estás escuchando 6 minutos.

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2: 7:16.

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3: 7:27 minutos.

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1: 7 y 31 minutos.

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1: 7:36 minutos.

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1: 7 y 40 minutos.

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1: 7:44 minutos.

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3: 7:51 minutos.

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3: En 4 minutos.

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0: 8:08.
1: Para fuertes aplausos para Cristo nuestro Salvador. Gloria al Señor. Amén. Gloria a Dios. Ahora sí, busque la enfermedad por allí. El que se sanó quiere dar su testimonio, pase acá adelante, pase. Busque la enfermedad. El que no podía caminar, camina. A ver, ese hombre que vino con bastón, a ver, háganlo caminar. Si ya no le duele, camina en el nombre de Jesús. Y si le falta un poquito, hagan una oración para que se sane. Algunos no se sanan porque no oran, no hablan con Dios. ¿Entiende? Gloria al Señor, no entiende. Pero ayúdelo, el colaborador ahí. Esa mujer no camina, ahora está caminando, ¿no? A ver, caminando, camina más. Dios le bendiga. Aplauso para Cristo. Aleluya. Mira esa mujer, esa ancianita. Ha venido con un andador y ahora está sin andador caminando. Gloria a Jesús. Aleluya. Oyente, es tremendo. Una anciana de unos 80 años ha venido con un andador. Ese andador, gloria al Señor, de aluminio, donde ella caminaba, sin ese andador no podía caminar. Y ahora está caminando sana y curada. A ver, por favor, un ratito. Ahorita vamos a conversar con usted. Un permiso, permisito para acá, por favor. Ya vamos a conversar. Pero vamos a hablar con esta mujer, que es algo emocionante, oyentes, con el andador. A ver, páseme el andador por aquí. Gloria al Señor, pasa. Haga ahí, levántelo para que lo vean ahí en la cámara. Gloria al Señor, para los que nos están viendo por la página web. Gloria al Señor, en la página web de la iglesia. Esta señora ha tenido ese andador que lo están viendo ahí.
2: Vamos a conversar. 30 años. ¿Ah? 30 años con el dolor de los tobillos. 30 años.
1: ¿Con ese andador?
2: Con ese andador.
1: ¿No podía caminar sin ese andador?
2: Solo con el andador.
1: ¿Y ahorita?
2: Ahorita ya estoy caminando.
1: ¿Quién le hizo caminar?
2: Diosito.
1: Aplauso para Cristo Jesús. Aleluya. Ahí está el andador. 30 años esta mujer con este andador que están viendo acá. 30 años. Hoy día miércoles, llegó a la iglesia Pente Botara Cosecha, aquí en calle Juan Fanny, 457, Chiclayo, Lambayeque, Perú, y está sana y curada, caminando después de 30 años sin ese andador. Está llorando como un niño. ¿Por qué llora?
2: Tantos años que estoy sufriendo.
1: Llora de alegría.
2: Sí, de alegría.
1: Ya no nos va a necesitar andador.
2: Ya no, yo escucho todos los días acá en mi radio.
1: Le faltaba que no, venga para orar por
2: que
1: usted.
2: No hay quien me traiga para acá.
1: Y ya le trajo.
2: Sí, hoy me trajo.
1: Y ahora camina sin andador.
2: Con su enfermo también mal.
1: Ahora
2: está mal de la cabeza.
1: Se va a ir caminando sin andador usted.
2: Ya, gracias. Gracias a Dios.
1: 30 años caminando con ese andador.
2: 30 años.
1: ¿Y qué pasaba? ¿Le dolía sus pies?
2: Las rodillas, las dos.
1: La rodilla.
2: Las dos, sí, las dos.
1: Y ahorita ya no duele.
2: Me duele, sí.
1: A ver, camina un poquito más. Gloria, Señor. Aplauso para Cristo, nuestro Salvador. Camina, levanta tus manos. A ver, camina para allá camina. Aleluya. Camina para allá. Da gloria a Dios. Da gloria a Dios. Glorifica a Dios. Aleluya. Mira. Después de 30 años, esta mujer aquí en la iglesia Pentecostal de la Cosecha camina sin andador. Gloria a Jesús. Bendito sea el Señor, regresa, aleluya. Emocionante oyente la radio, lo que Dios hace. Gloria a Jesús, Dios le bendiga. Retorne allá, ya el andador, guárdenlo por otro lugar, nunca más con ese andador. Amén. Ya sanó.
3: Yo vengo a dar mi testimonio de mi hijo.
1: ¿Cuál es su nombre?
3: María Vances. Mi hijo el día viernes llegó a las 7 de la noche, trabaja manejando moto. Y llegó y merendó y después de un ratito me dice, mamá, me duele la cabeza, me duele la barriga, lo mató. Y de un ratito, como 2 minutos, se me quedó muerto.
1: Así se quedó.
3: Se quedó y yo lloraba, orando a Dios. Yo le pedí a Dios, yo te doy un voto de 20 soles, tú me devuelves mi hijo, y ya no reaccionaba, ni abría nada, ni la boca. Mi hijita le digo, alcanza la morada, que echarle como sea, y que echarle un poquito lo que pueda pasar. Y cuando medio pasó un poquito, cuando reaccionó, mi hijito
1: reaccionó su hijo.
3: Sí, a los 2 minutos, que yo oraba, Dios, yo lloraba. Tú, mi Señor, me devuelves mi hijo de donde esté. Yo daré mi voto de 20 nuevos soles, con la aventurada que yo le di. Volvió mi hijito y le di a mi hijo, ¿qué has tenido? ¿Qué has venido de noche? Y dice, no mamá, yo viniendo por el camino se me ha cruzado un animal y me ha venido siguiendo. Ahí le dolía la cabeza y la barriga y en 2 minutos se quedó tirado.
1: Se quedó como muerto.
3: Nada, reaccionaba, lo sentaba.
1: Usted tenía agua orada que había traído a la iglesia en vez de otra cosecha para orar. Y con esa agua que le echó, reaccionó.
3: Reaccionó.
1: Y orando por el programa La Voz de Salvación.
3: No, yo solita oraba, ni la radio se hubiera malogrado en ese momento. Yo oraba, oraba y hasta que volvió, mijito, que medio poquito de agua pasó.
1: Y está sano.
3: Está sano, me dice mamá.
1: Sano, aplauso para Cristo nuestro Salvador. Gloria al Señor, aleluya. Emocionante, oyentes, esta mujer, su hijo. Llegando a su casa se le cruzó por el camino una cosa media rara y de allí quedó a comenzar enfermo y cuando llegó a la casa se desmayó y como que se murió. Ella dice, se murió mi hijo, y ella oraba, Señor, no permitas que mi hijo pues se muera. Y dice que tenía agua que había traído a la iglesia para orarla y le echó el agua y a los 2 minutos su hijo reaccionó y quedó sano y curado. Cuando ella le pregunta, ¿qué te ha pasado, hijo? Por el camino se me cruzó algo y de allí quedé enfermo. ¿Qué cosa le dolía?
3: La cabeza y la barriga le dolía. La cabeza.
1: ¿Vio un bulto por ahí?
3: Sí, un animal, como un perro grandísimo.
1: Ya, es una brujería que el diablo ha hecho. Alguien le hizo brujería y con eso lo iba a matar. Pero como usted conoce a Dios, confió en Dios y le pidió y
3: no
1: Dios lo sanó.
3: No me ayudaba su papá, para nada no me ayudaba. Más bien se puso a discutir, yo no le hacía caso. Yo, mi hijito, como sea, lo sentaba para orarlo.
1: Está contenta que Dios le sanó a su hijo.
3: Sí, me quedé con mi corazón, de mi dolor, de mi corazón, pero ahorita ya me pasó. Sí.
1: Dios le bendiga. Damos gracias por su testimonio para la gloria y la honra del Señor Jesús. Tremendo milagro, oyentes, que recibe el hijo de esta mujer a través de las oraciones. El diablo quería matarlo, pero Cristo lo sanó. Vamos a conversar con otra persona. ¿Su nombre?
0: Dora Rosa Sánchez.
1: Cuente el milagro que acaba de subir aquí en la iglesia, pende otra cosecha, hoy día miércoles, ¿de qué sanó?
0: Sané de mis canillas, que me dolía bastante, me ardía ardencia y dolor bastante, que ya no se lo podía soportar. Y ahora vine a la iglesia, estoy ya sana.
1: ¿Ya no duelen sus canillas?
0: No, ni las canillas, ni mi arde.
1: ¿Cuánto tiempo enfermo?
0: Ya he estado dos semanas recién.
1: Mucho dolor.
0: Porque yo siempre vengo acá a la iglesia.
1: Y ahora está sana y curada.
0: Sí, sana y
1: curada. Aplauso para Cristo nuestro Salvador. Gloria al Señor. Esta mujer con dolor de las canillas y también con picazones, Cristo le sanó a través de las oraciones en la iglesia Pentecostal La Cosecha. Hoy día miércoles en la campaña Guerra contra las Brujerías. ¿Su nombre?
4: Carla Patricia Quiroz Serrano.
1: Cuenta el milagro que acaba de recibir aquí en la iglesia Pentecostal La Cosecha. Hoy día miércoles, ¿de qué sanó?
4: Dolor de los huesos.
1: Vino con dolor de sus huesos. ¿Y ahorita?
4: Ya no siento nada.
1: Ya no duele nada. No. Aplauso para Cristo nuestro Salvador. Esta mujer, madre de familia, vino con dolor en sus huesos y ahorita, después de las oraciones en la iglesia, pende de la cosecha, queda sana y curada. Gloria al Señor. ¿Cuánto tiempo enferma?
4: Siempre sufrió dolor de huesos.
1: Siempre ha sufrido dolor de huesos. Y ahorita ya no hay nada.
4: No hay nada.
1: Milagro de Dios.
4: Sí.
1: Milagro de Dios. Aplauso para el Señor Jesús. Otra persona. Gloria al Señor. ¿Su nombre?
5: La madre es Marlene.
1: Cuenta el milagro que acaba de subir aquí en la iglesia Pende Botar a Cosecho y día miércoles, ¿de qué sanó?
5: Tenía dolor ardorido, hace 2 días que no podía comer, pero ahorita ya me pasó.
1: ¿Dolor a dónde?
5: Dolor antes
1: en el estómago.
5: Sí.
1: 2 días y no podía ni comer.
5: No, no podía.
1: Y ahorita ya le pasó.
5: Ahorita ya me
1: ya
5: pasó.
1: Está sana.
5: Sana, sí.
1: ¿Quién le sanó?
5: Dios.
1: Dios le ha sanado en la iglesia Pende Botar a Cosecho. Damos gracias por su testimonio para la gloria. La honra del Señor Jesús, otra persona, su nombre. Cuenta el milagro que acaba de recibir aquí en la iglesia Pende Botar a Cosecho y día miércoles, ¿de qué sanó?
5: Dolor de cabeza, cuando venía y me dolía la cabeza.
1: ¿Y ahorita?
5: Ya no me duele.
1: ¿Ya no duele su cabeza?
5: No,
1: ¿mucho dolor de cabeza?
5: Sí, tiempo tenía con dolor de cabeza.
1: ¿Tiempo?
5: Sí.
1: Mucho tiempo y entre la radio aquí presentes con dolor de cabeza y ahora está sana y curada. Aplausos para el Señor Jesús. Alábale, alábale, aleluya. La gloria postrera de esta casa será mayor que la primera, dice la palabra de Dios. Bendito sea el Señor. Otra persona, ¿su nombre?
6: Julia.
1: Cuenta el milagro que acaba de recibir aquí en la iglesia Pentecostal La Cosecha hoy día, miércoles, ¿de qué sanó?
6: Para amanecer hoy día pasé, amanecí soñando con culebras que caminaba por un camino ancho, un callejo en una moto y veía las culebras y las culebras caían por mi brazo. Para amanecer hoy día miércoles.
1: Pero no ha venido con ninguna dolencia.
6: Sí, con dolor en mi pierna, en mi cabeza, con mi brazo.
1: ¿Y ahorita?
6: Ahorita ya no tengo nada.
1: ¿Ya está sana?
6: Sí.
1: Aplauso para el Señor Jesús. Aleluya. El Señor, nuestro Dios es nuestro pronto auxilio. Esta mujer ha tenido sueño con culebras, caminaba en un camino ancho y había culebras. Hay que tener cuidado, ese camino ancho lleva a la condenación. ¿Usted es miembro de la iglesia?
6: Sí.
1: Ya, analice bien sus caminos, porque si ha soñado con camino ancho y culebras, no es buen sueño. Claro, soñó las culebras y amanece enferma, pero llegó a la iglesia, apenas botó la cosecha, Cristo ya le perdonó y ya le sanó. Amén. Pero sigue usted, como se llama, confiando en Dios y arreglando su vida. Amén. Para ir a la vida eterna no hay que caminar en camino ancho, sino en el camino angosto. Jesús es el camino angosto. Esa mujer no camina, ahora está caminando, ¿no? A ver, caminando, camina más. Dios le bendiga. Aplauso para Cristo. Aleluya. Mira, mira esa mujer, esa ancianita. Ha venido con un andador y ahora está sin andador caminando. ¡Gloria a Jesús! ¡Aleluya! Oyente, es tremendo. Una anciana de unos 80 años ha venido con un andador. Ese andador, gloria al Señor, de aluminio, donde ella caminaba, sin ese andador no podía caminar. Y ahora está caminando sana y curada. A ver, por favor, un ratito. Ahorita vamos a conversar con usted. Un permiso, permisito para acá. Por ya vamos a conversar. Pero vamos a hablar con esta mujer, que es algo emocionante, oyentes, con el andador. A ver, páseme el andador por aquí. Gloria al Señor. Pasa. Haga ahí, levántelo para que lo vean ahí en la cámara. Gloria al Señor, para los que nos están viendo por la página web. Gloria al Señor, en la página web de la iglesia. Esta señora ha tenido ese andador que lo están viendo ahí.
2: No, vamos a conversar. 30 años. ¿Ah? 30 años con el dolor de los niños. 30 años.
1: ¿Con ese andador?
2: Con ese andador.
1: ¿No podía caminar sin ese andador?
2: Solo con el andador.
1: ¿Y ahorita?
2: Ahorita ya estoy caminando.
1: ¿Quién le hizo caminar?
2: Diosito.
1: Aplauso para Cristo Jesús. Aleluya. Ahí está el andador. 30 años esta mujer con este andador que están viendo acá. 30 años. Hoy día miércoles llegó a la iglesia frente a botar a cosecha aquí en calle Juan Fanny, 457, Chiclayo, Lambayeque, Perú, y está sana y curada, caminando después de 30 años sin ese andador. Está llorando como un niño. ¿Por qué llora?
2: Tantos años que estoy sufriendo.
1: ¿Llora de alegría?
2: Sí, de alegría.
1: Ya no nos va a necesitar andador.
2: Ya no, yo escucho todos los días acá en mi radio.
1: Le faltaba que no, venga para orar por
2: que
1: usted.
2: No hay quien me traiga para acá.
1: Y ya le trajo.
2: Sí, hoy me trajo.
1: Y ahora camina sin andador.
2: Con su enfermo también mal.
1: Ahora
2: está mal de la cabeza.
1: Se va a ir caminando sin andador usted.
2: Ya, gracias. Gracias a Dios.
1: 30 años caminando con ese andador.
2: 30 años.
1: ¿Y qué pasaba? ¿Le dolía sus pies?
2: Las rodillas, las dos.
1: Las rodillas.
2: Dos, sí, las dos.
1: Y ahorita ya no duele.
2: Me duele, sí.
1: A ver, camina un poquito más. Gloria, Señor. Aplauso para Cristo, nuestro Salvador. Camina, camina, levanta tus manos. A ver, camina para allá camina. Aleluya. Camina, camina para allá. Da gloria a Dios. Da gloria a Dios. Glorifica, glorifica a Dios. Aleluya. Mira, mira. Después de 30 años, esta mujer aquí en la iglesia Pentecostal La Cosecha camina sin andador. Gloria a Jesús. Bendito sea el Señor. Regresa, regresa. Aleluya. Emocionante oyente la radio, lo que Dios hace. Gloria a Jesús. Dios le bendiga. Retorne allá, ya el andador, guárdelo por otro lugar, nunca más con ese andador. Amén. Seguimos conversando porque hay muchísima gente que quiere dar testimonio hoy día miércoles. Su nombre. Cuenta el milagro que acaba de decir aquí en la iglesia Pentecostal Cosecha, día miércoles, ¿de qué sanó?
7: De los riñones, venía con un fuerte dolor de riñones y después de la oración no me duele nada.
1: Ya no duelen los riñones. Aplausos para el Señor Jesús. Esta mujer llegó con dolor de los riñones. Después de la oración aquí en la iglesia Pentecostal Cosecha, ya no hay dolor de riñones. El Señor Jesús dice, sobre los enfermos pondrán sus manos y sanarán. San Marcos, Evangelio San Marcos, capítulo 16, versículo 18. Y eso se está cumpliendo aquí en la iglesia Pentecostal La Cosecha, para que usted oyente que nos escucha Crea que verdaderamente Dios es veraz y que la Santa Biblia es la palabra de Dios, que hay que confiar en ella y meditarla, y un día estaremos con la vida eterna, porque Dios, que es el que sana, también da vida eterna después de la muerte. Ya su nombre, Dios le bendiga. Otra persona, su nombre. Cuente el milagro que cobrecía aquí en la iglesia Penda contra el cosecho ya miércoles. ¿De qué sanó?
2: De esto, que me dolía bastante. Y de mi brazo, para que tenía piojos, todo.
1: ¿Dolía su cerebro y su brazo?
2: Sí, parece que tuviera yo piojos aquí, pero no tengo nada. Como piojos.
1: ¿Parece que tuviera qué?
2: Como piojos.
1: No, como piojos en su cuerpo.
2: Sí,
1: no, ¿y ahorita?
2: No tengo nada.
1: ¿Ya no tiene nada?
2: No.
1: Ya no tiene nada, porque el Señor Jesús llevó sus enfermedades a la cruz del Calvario. ¡Gloria a Jesús! Damos gracias por su testimonio para la gloria y la honra del Señor Jesús. No conversamos más porque la hora se nos vaya. Hay muchísima gente que quiere dar testimonio oyente de la radio, muchísimas personas sanadas a través de las oraciones en la iglesia Pente contra la cosecha. Oyentes, tenemos cultos todos los días en el horario de 8 de la mañana y 1 de la tarde. El día jueves, que es mañana, a las 8 de la mañana y la tarde, traiga a todos los enfermos. Viernes, campaña en ayuno, 8 de la mañana a la tarde. Sábado, culto por la mañana de oraciones, sanidades y liberaciones, y a la 1 de la tarde el culto de jóvenes y para niños. Este domingo, campaña a partir de las 7 de la mañana. Seguimos conversando. ¿Su nombre?
8: Julio Guamán.
1: Cuente el milagro que acaba de recibir aquí en la iglesia Pende Otra Cosecho hoy día miércoles. ¿De qué sanó?
8: Tenía un dolor de las vistas, me apañaba bastante.
1: ¿Y ahorita?
8: También estoy viendo un poquito más claro.
1: ¿Y ya no duele?
8: Ya no me duele, me dolía y me lagrimeaba bastante.
1: ¿Y no podía ver claro?
8: No podía ver claro.
1: Y ahorita se están aclarando sus ojos.
8: Claro, sí.
1: Milagro de Dios.
8: Milagro de Dios.
1: Milagro de Dios, aleluya. Milagro de Dios para este hombre que venía mal de sus vistas. Ahora está sano y curado para la gloria de Dios. ¿Su nombre? Fuerte el milagro que acaba de recibir aquí en la iglesia Pende Otra Cosecha hoy día miércoles. ¿De qué sanó?
9: Se me dolía la barriga, la artritis.
1: Vino con artritis, dolor en su barriga, y ahorita, después de las oraciones en la iglesia Pende Otra la Cosecha, ¿cómo está?
9: Ya está sano, de verdad.
1: Ya está sano. ¿Quién le sanó?
9: Cristo Jesús.
1: El Señor Jesucristo. Damos gracias por su testimonio para la gloria y la honra del Señor Jesús. Milagro, sanidad, liberaciones a través de las oraciones en la iglesia Pende Otra la Cosecha. Dice el apóstol Pablo: no me avergüenzo del Evangelio, porque es poder de Dios. La Biblia dice que Dios hacía milagros extraordinarios por las manos de Pablo. Este Dios que hacía milagros extraordinarios por las manos de Pablo es el Dios que tenemos aquí en la iglesia Pentecostal La Cosecha, que hace milagros a través de las oraciones por todos los hermanos, colaboradores, colaboradoras, miembros, miembros, y aún con visitantes que vienen de corazón sincero a buscar a Dios. Gloria al Señor, tremendos milagros. Seguimos conversando. ¿Su nombre?
10: Tiene que ver.
1: Cuenta el milagro que acaba de recibir aquí en la iglesia Pende Otra Cosecha. ¿De qué sanó?
10: Tenía antes de las oraciones, tenía hincada con el cuerpo y no podía tocar palmas. Ahora puedo tocar palmas.
1: Dolía tanto su cuerpo que para dar palmas, a cantar las alabanzas, le dolía.
10: Me dolía las manos para tocar palmas.
1: ¿Y ahorita?
10: Ahora puedo tocar normal.
1: ¿Y ya no duele?
10: No me duele. No.
1: ¿Quién le sanó?
10: Jesucristo.
1: El Señor Jesucristo. Damos gracias por su testimonio para la gloria y la honra del Señor Jesús. Venid a mí todos los que estáis trabajados y cargados, que yo los haré descansar, dice el Señor Jesús. Amén. Otra persona, ¿su nombre?
11: María Camusol.
1: Cuenta el milagro que cabreció aquí en la iglesia Pende Otra Cosecha día miércoles. ¿De qué sanó?
11: He sanado el dolor de corazón. 2 semanas que me dolía bastante, no me puedo dormir, me dolía la cabeza, me dolía así, pero ya ahorita estoy tranquila, estoy bien.
1: 2 semanas que dolía su corazón. Mucho dolor.
11: Mucho dolor.
1: Y ahora está sana.
11: Sana.
1: Aplausos para el Señor Jesucristo, esta mujer. 2 semanas con dolor en su corazón, llegó a la iglesia Pente Otra Cosecha hoy día miércoles a la campaña Guerra contra las Brujerías. Ella está sana y curada para la gloria de Dios. Dios le bendiga. Otra persona, su nombre.
12: Felicita, muérate.
1: Cuenta el milagro que acaba de recibir aquí en la iglesia Pente Otra Cosecha. ¿Qué testimonio tiene?
12: Me he dado testimonio de mis 2 hijos que son gemelos. Uno va a trabajar a Lima y de ahí vino uno bien fuerte con una fiebre que quemaba bastante, ardencia el estómago, dolor a la columna, dolor a la garganta, todo le dolía, todo su cuerpo, su cabeza, y le pasé agua, lo bañé con toda agua morada y le oré y se sana y curado. Pero el otro gemelo también es con la misma enfermedad, tuvo con otras plantas, sangre, fiebre, dolor de pierna, y le hice 3 viernes de ayuno y ahora está sano y curado.
1: Milagro de Dios. Aplausos para el Señor Jesucristo. Gloria a Dios. Todo lo puedo en Cristo que me fortalece, dice el apóstol Pablo.
13: 8:28. 8:28.
14: La hora exacta, 8:28. 8:28, te informa la hora Radio Huracán en los 105.1 de la frecuencia modulada. 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Con su sede nacional en la ciudad de Chiclayo, Chosica del Norte, en el distrito de La Victoria, a la altura del Paradero Morante, donde se realizan cultos todos los días en horario de 8 de la mañana y también a la 1 de la tarde. Campañas en ayuno y oración los días miércoles, viernes y domingo. Nos encontramos también con la Iglesia Pentecostal La Cosecha en la ciudad de Chiclayo, Caín Girón Fanfani 457. Cultos todos los días en tres horarios, 8 de la mañana, 11 de la mañana y 2 de la tarde.
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14: En este distrito de Olmos nos encontramos con la Iglesia Pentecostal La Cosecha, sector La Huaca, carretera que va de Olmos al Imperial, pasando el vivero El Imperial. Hay un letrero que dice: bienvenidos a la Iglesia Pentecostal La Cosecha.
15: 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Señor, bautízame. Señor, bautízame.
14: Oyentes, en este lugar se realizan campañas en ayuno y oración los días miércoles, viernes y domingos en horario de 8 de la mañana y también a la 1 de la tarde.
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14: Y los días lunes se realiza culto de doctrina en horario de 8 de la mañana a la 1 de la tarde. Culto de predicación de la palabra de Dios. Presidente y fundador de la Iglesia Pentecostal La Cosecha, el siervo de Dios, Pastor Francisco Córdoba Rodríguez. Oyentes, a esta hora de la mañana le saluda a su amigo y hermano en el Señor Jesucristo, Carlos Monja Sánchez. Saludo a los oyentes de la radio con la paz de nuestro Señor y Salvador Jesucristo. Oyentes, damos gracias a Dios. Estamos aquí nuevamente en los estudios del programa La Voz de Salvación a través de Radio Huracán. Y estamos ingresando hasta sus hogares con el programa de Amor, Fe y Esperanza, programa La Voz de Salvación de la Iglesia Pentecostal La Cosecha.

0: Gracias.
1: Son las 8 de la mañana con 31 minutos. 8 de la mañana con 31 minutos en Radio Huracán. Oyentes, hoy día estamos lunes, lunes 10 de agosto de este año 2026. Oyentes, hoy día lunes se viene ya realizando en la Iglesia Pentecostal La Cosecha el culto de doctrina. A las 8 de la mañana se da inicio a las oraciones del culto de doctrina. Pero todavía tiene tiempo, oyente, para que usted llegue a este lugar de la Iglesia Pentecostal La Cosecha a participar del culto de doctrina. Usted oyente de la radio,
0: Señor Bautista,
1: le invitamos a usted, amigo católico, libre pensador, creyente de otra denominación, al pueblo de Dios también, de la Iglesia Pentecostal La Cosecha, a los hermanos miembros, miembras, le invitamos a congregarse, a doctrinarse, como dice la palabra de Dios, un pueblo sin doctrina se descarría. A los hermanos que se están preparando para bautizarse, los candidatos y candidatas al bautizo, el bautizo que se estará realizando en las aguas el día domingo 13 de septiembre de este año 2026. Le invitamos a todos los candidatos al bautizo para que usted venga a la Iglesia Pentecostal La Cosecha a participar del culto de doctrina. Hoy día lunes se estará entregando fichas para todos los candidatos al bautizo del 13 de septiembre. Le invitamos para que venga a la Iglesia Pentecostal La Cosecha. Estamos ubicados aquí en Olmos, sector La Huaca, carretera que va de Olmos al Imperial, pasando el vivero, el Imperial. Hay un letrero que dice bienvenidos. Hay un letrero que dice bienvenidos a la Iglesia Pentecostal La Cosecha. Todos son bienvenidos. La entrada completamente libre para todos. 8 de la mañana con 33 minutos. También hoy día lunes se viene realizando culto de doctrina en la sede nacional. Se da inicio a partir de las 7 de la mañana. En Tongo Rape, la Iglesia Pentecostal La Cosecha, que se encuentra en el sector Santa Rosa, en plena Panamericana. A las 8 de la mañana se da inicio al culto de doctrina. Son las 8 de la mañana ya con 33 minutos en todo el Perú. Ahora, oyente, le invito a escuchar el poder de Dios, milagros que contesten los días lunes en el culto de doctrina. Escucha, oyente.
2: Pero, oyente, la radio vos ora por los enfermos aquí en la Iglesia Pentecostal La Cosecha hoy día, lunes, que estamos de fecha 22 de junio de este año 2026. ¿Cuál es su nombre y usted?
3: Pablo Cobeña de Honduras.
2: Cuéntenos qué milagro acaba de recibir hoy día lunes 22 de junio de este año 2026 aquí en la Iglesia Pentecostal La Cosecha, aquí en Olmo. ¿De qué te haces?
3: Yo, hermano, di a colgar mi testimonio que yo voy a tener como 6 días que he caído con un dolor de cintura, que me dolía, que me quería ahogar y me dolía mi corazón. Yo me he ido el viernes a la campaña y en Cholope seguía lo mismo. Llegué a mi casa, se me extendía en mi pecho. Y ayer vuelta con lo mismo, yo prometí vuelta a hacer ayuno. Yo dije, Señor, tú eres el uno. Digo, si ha sido algún lugar malo, alguna brujería que me han hecho, yo sé que yo voy a ir a la casa y gracias a Dios voy a salir curada. Y ahorita se me han quitado todas mis dolencias que tenía.
2: Usted tenía dolencia en su cintura, se le secaba su voz.
3: Mi pecho nada, yo no se me entendía nada.
2: Nada se le entendía.
3: Pero yo todo he sido hermano diácono, que una lechuza vino.
2: Son brujerías, pues, sí. Ya. ¿Y ahora ya está sana?
3: Ya ahorita ya con la ayuda de Dios ya ya puedo hablar, porque no hablaba, no podía, casi se me estancaba cierta fuerza para hablar, pero yo ahorita gracias a Dios.
2: Ahorita ya está hablando.
3: Ya ahorita yo sí.
2: ¿Quién le sanó?
3: El Señor Jesucristo.
2: ¡Aplauso para Cristo Jesús! ¡Aleluya! ¿Se da cuenta, no? Esta hermana está contando que no era el Señor. He estado enferma 6 días, dice, no se le escuchaba la voz, le doy a la cintura. Ahora ya está contando, para la gloria de Dios, que ya habla, ya escuchamos su voz y ya está sana.
3: Sí, hermano diácono, yo también allá en Cholo Perrojado, que me oró el colaborador, Mercedes, también ahí rojé. Y ahorita que he rojado todo, se me quitaba el juego, se me quitaba todas mis dolencias que he tenido.
2: Y ahora ya está sana.
3: Y ahorita estoy sana y curada, le doy la gracias a mi Dios, que mi Dios es el grande, maravilloso, que Él me ha sanado.
2: ¿Quién le sanó?
3: El Señor Jesucristo.
2: ¿Qué iglesia?
3: La Iglesia Pentecostal La Cosecha.
2: ¿Contenta, alegre?
3: Sí, estoy contenta y alegre con el Señor Jesucristo, que Él me ha sanado.
2: Confira tu nombre.
3: Pablo Cobeño Nunura.
2: Damos gracias por su testimonio. Aplauso contento para Cristo Jesús. Milagros, sanidades, liberaciones. En la Iglesia Pentecostal La Cosecha, aquí en Olmos, hoy día lunes. Lunes que estamos de fecha 22 de junio de este año 2026. Seguimos conversando. ¿Cuál es su nombre y usted?
4: Pascuala Suárez Puse.
2: Cuéntenos qué milagro acaba de recibir hoy día, lunes 22 de junio de este año 2026, aquí en la iglesia Pentecostal La Cosecha, aquí en Olmo. ¿De qué se nace?
4: Yo ya tengo una semana con un dolor de cintura y ahorita ya me sané, pues ya no tengo el dolor de cintura.
2: ¿Ya no tienes dolor de cintura? ¿Quién te sanó?
4: Cristo Jesús.
2: ¿Qué iglesia?
4: Pentecostal La Cosecha.
2: ¿Estás contenta, alegre?
4: Sí.

0: Solamente escuchándolo, milagros, sino que también lo invitamos para que usted venga y nos visite a la Casa de Dios, Iglesia Pentecostal La Cosecha, aquí en Olmos. Estamos ubicados en el sector La Huaca, carretera que viene de Olmos hacia el Imperial. Pasando el vivero, el Imperial, a la mano izquierda hay un letrero que dice bienvenidos a la Iglesia Pentecostal La Cosecha, y junto a ese letrero en callejón, dentro de ese callejón oyente, camina aproximadamente unos 200 metros y encuentra el amplio local de la Iglesia Pentecostal La Cosecha. Campaña los días miércoles, viernes y domingo en dos horarios, 8 de la mañana y 1 de la tarde. Los días lunes, culto de doctrina, 8 de la mañana y a partir de la 1 de la tarde, culto de predicación de la palabra de Dios y oraciones por todos los enfermos. Vengo oyente, la entrada libre para todos. Seguimos conversando. ¿Cuál es su nombre y usted?
1: María.
0: Cuéntenos qué milagro acaba de recibir hoy día lunes 22 de junio de este año 2026, o qué milagro nos quieres contar por los oyentes del programa La Voz de Salvación.
1: Hermano, este diácono, yo te he venido con una ardencia en la espalda, que me dolía la espalda, y dije, voy a pasar adelante para que me oren, y ya se me quitó la ardencia de la espalda que tenía.
0: ¿Ya no tiene ardencia en su espalda?
1: Sí, ya no tengo ya, porque he venido con una ardencia y dije, yo me voy a la Iglesia Pentecostal La Cosecha y a venir.
0: ¿Y ahora, y cuánto tiempo con esa enfermedad?
1: Ahora nomás amaneció, sí.
0: Ahora amaneció, sí.
1: Me levanté con esa ardencia en la espalda.
0: Ya, ¿y ahora ya está sana?
1: Y ahorita ya estoy sana y curada ya.
0: ¿Quién es eso?
1: Señor Jesucristo.
0: ¿En qué iglesia?
1: Pentecostal La Cosecha.
0: ¿Estás contenta, alegre?
1: Contenta y alegre, porque ya Dios ya me sanó, ya me...
0: ¿Quiero tu nombre?
1: María.
0: Gracias por su testimonio. Toma todo cierto aplauso para Cristo Jesús. Aleluya. Gloria a Dios. Mi alma te alaba, Señor Jesús. Milagros, sanidades, liberaciones en la Iglesia Pentecostal La Cosecha, aquí en Olmos. Hoy día estamos de fecha 22 de junio de este año 2026. Gloria al Señor. ¿Cuál es su nombre y usted?
2: Tu nombre,
3: Efigenia Cruz Calvay.
0: Cuéntenos, ¿qué nos quieres contar por los oyentes del programa La Voz de Salvación? ¿Qué milagro ha recibido aquí en la Iglesia Pentecostal La Cosecha?
3: Yo he venido a dar mi testimonio, ya tengo un mes que le prometí a mi Jesucristo. Escuché en el programa de la radio Huracán y me puse a llorar, pedirle al Señor que tengo una guerra, ya tiene 25 años en la guerra y no tengo cuándo resolverlo.
0: ¿Usted qué tiene?
3: Y tengo dolor de cerebro.
0: ¿Ha tenido hernia?
3: De mis vistas.
0: Escúcheme, ¿ha tenido hernia usted?
3: Tengo que estar.
0: ¿Y cómo está?
3: Y bueno, cuando yo le pedí al Señor, ya está así, estaba así y hasta así.
0: Estaba grande y ahora ya está pequeña.
3: Sí.
0: ¿Escuchó a través de Radio Huracán?
3: En la Radio Huracán la escuché.
0: ¿Y se puso a orar?
3: Quería orar.
0: ¿Y ahora?
3: Y tenido un tumor en la vagina, así, también se desapareció.
0: ¡Aplauso para Cristo Jesús! ¿Se da cuenta o no? Ese es confiar en Dios. Esta mujer está contando que tenía hernia. Tiene hernia. Tiene una hernia, está grande, dice. Ahora ya está pequeñita. Ha tenido un tumor. Se puso a orar por Radio Huracán y el tumor se ha desaparecido. Mire lo que hace Dios. ¿Se da cuenta o no? Lo que hace Dios en la Iglesia Pentecostal La Cosecha. Señor, ¿y ahora está contento usted?
3: Del tumor de la vagina ya estoy contenta y feliz, pero
0: es el que les apareció el tumor, también le va a desaparecer la hernia, ¿ya?
3: Y acá que me duele, tenía así mi cerebro, aquí.
0: ¿Y ahora?
3: Y me tocaba ahora, ya está pendiente.
0: También ya está pequeño.
3: Así.
0: Ya, Dios le está sanando.
3: Yo sé que poquito en poquito sí me va a curar.
0: Así es tu fe, así el Señor te va a ir sanando, ¿ya? El mismo que te sanó de ese tumor te va a sanar de la hernia y también te va a abrir los ojos, ¿ya?
3: No, porque no me arde mi estómago ya.
0: ¿Ah?
3: Cupo ni una medicina para el estómago.
0: ¿Y de qué lugar nos visita usted?
3: ¿Ah?
0: ¿De qué lugar nos visita usted?
3: Yo vivo por acá, por el cementerio.
0: Ya, venga, ya, tráigala siempre, ¿ya? Venga. Venga, acá tenemos campaña los miércoles, viernes y domingo. Ya, venga usted.
3: Yo he ayunado miércoles, viernes y domingo he ayunado yo.
0: Ya, entonces por eso Dios le está sanando, ¿ya? Ya siga confiando en Dios. Confiero tu nombre.
3: Efigenia Cruz Calvay.
0: Le damos gracias por su testimonio.

0: aguanta siete. Aplauso para Cristo Jesús. Aleluya, gloria a Dios. Mi alma te alaba, Señor Jesús. ¿Se da cuenta o no? El poder de Dios. Esa mujer oró por la radio, dice, ¿eh? Le desapareció el tumor. Le va desapareciendo la hernia. ¿Ya? Y si ella dice, poquito a poquito va a sanar. De aquí que venga, va a venir viendo. ¿Cree o no cree? ¿Ya? Va a venir viendo, está ciega, pero ya Dios le va a abrir los ojos. ¿Ya? Gloria al Señor. Seguimos conversando. ¿Cuál es su nombre usted?
1: Rosa.
0: Cuéntenos, ¿qué milagro nos quieres contar por los oyentes del programa La Voz de Salvación?
1: Ya cuando voy a dar mi testimonio, que el día martes de la semana pasada mi sobrina cayó, que lloraba de tarde. Y el miércoles también, y tenía 5 días que estaba estreñida. ¿Y qué pasa, diácono? Que en la mañana mi cuñado sale a echarle comida a sus coches que tiene y encontraron una lechuza muerta. Y entonces él me dijo que de eso estaba la ñaña, así le digo, de repente sea de eso, le dije, y me dijo, pienso llevarla al doctor, pero ¿qué será? Me dijo, ¿la llevaré o no la llevaré? Le dije, ¿por qué no la llevamos a la iglesia? Le digo, porque si la llevas al doctor, le digo, de repente la ñaña no se va a sanar, le dije. Entonces, ya cuando la trajimos, y el día jueves ella ya no lloró ya, pero ella no seguía estreñida. Yo le prometí a Dios 3 días de ayuno, y a la media hora que yo fui a verla, ya me llamaron que ya estaba bien, ya estaba sana.
0: Ya estaba sana. ¿Y quién le sanó?
1: El Señor Jesucristo.
0: ¿Qué iglesia?
1: La iglesia Pentecostal La Cosecha.
0: ¿Contenta, alegre?
1: Sí, diácono.
0: Buena niña, ¿sobrina?
1: Mi sobrina.
0: ¿Y ahora ya está sana?
1: Sí, ahorita está sana ya.
0: Confiero tu nombre.
1: Rosa mío.
0: Damos gracias por su testimonio. Aplauso, contento para Cristo Jesús. Milagros, sanidades, liberaciones en la iglesia Pentecostal La Cosecha aquí en Olmos, hoy día lunes 22 de junio de este año 2026. Oyente de la radio, aquí tenemos campaña los días miércoles, viernes y domingo en 2 horarios, 8 de la mañana y 1 de la tarde. Los días lunes, culto de doctrina, 8 de la mañana, y a partir de 1 de la tarde, culto de predicación de la palabra de Dios y oraciones por todos los enfermos. Nos encontramos ubicados en el sector La Huaca, carretera al Imperial, pasando el vivero, el Imperial. Hay un letrero que dice bienvenidos a la iglesia Pentecostal La Cosecha, donde todos son bienvenidos, la entrada es libre para todos. Vengan los católicos, los libres pensadores. Sigan escuchando el programa La Voz de Salvación. Aplauso contento para Cristo Jesús.
2: 8:44 minutos.

0: La hora exacta son las 8 de la mañana con 45 minutos. Milagros, oyentes, sanidades, liberaciones acontecen a través de las oraciones en este lugar de la Iglesia Pentecostal La Cosecha. Aquí en Olmos estamos ubicados, sector La Huaca, carretera que va de Olmos al Imperial, pasando el vivero, el Imperial a la mano izquierda y un letrero que dice bienvenidos a la Iglesia Pentecostal La Cosecha. Donde hoy día lunes, oyentes, se viene realizando el culto de doctrina. Se ha dado inicio a las 8 de la mañana. A la 1 de la tarde también se estará realizando un culto de predicación de la palabra de Dios. Oraciones también por todos los enfermos. Venga con la familia, oyente, invita a sus familiares, sus vecinos, vengan a la Iglesia Pentecostal La Cosecha. El nuestro Dios nos dice en su palabra, venid a mí todos los que estáis trabajados y cargados, que yo los haré descansar. Oyentes, hoy día lunes también se viene realizando culto de doctrina en el local de la Iglesia Pentecostal La Cosecha, que se encuentra en el caserío El Milagro. La Iglesia Pentecostal La Cosecha se encuentra a un costado del hogar del hermano Antonio Siesquén Aldana. El culto de doctrina se ha dado inicio a las 8 de la mañana. Atención Cholope, la Iglesia Pentecostal La Cosecha, que se encuentra en Cholope, a un costado del hogar de la familia Monja. También oyentes, viene realizando culto de doctrina a las 8 de la mañana. Se da inicio a las oraciones del culto de doctrina. Nos encontramos oyentes con la Iglesia Pentecostal La Cosecha en el caserío El Tambor. El local se encuentra cerca del hogar de la familia Monja Sánchez. Hoy día lunes estará realizando culto de doctrina a partir de las 10 de la mañana. También la Iglesia Pentecostal La Cosecha, que se encuentra en el caserío Ancol El Cautivo. El local se encuentra a un costado del hogar de la familia Mayanga Purisaca. Hoy día lunes estará realizando culto de doctrina a partir de la 1 de la tarde. En Cerro de Falla nos encontramos con la Iglesia Pentecostal La Cosecha, la cual se encuentra ubicado sector Cerro de Falla Abajo. Hoy día lunes, culto de doctrina, horario de 2 de la tarde. Usted oyente se encuentra cercano a estos lugares que le hemos mencionado, le invitamos para que usted visite la Iglesia Pentecostal La Cosecha y participe del culto de doctrina, para que usted escuche la palabra de Dios, alimente su alma con la palabra de nuestro Dios. Y en la sede nacional se da inicio a partir de las 7 de la mañana. En breves instantes también estaremos con transmisión en vivo y en directo desde la sede nacional Iglesia Pentecostal La Cosecha. Le invitamos también a escuchar Cadena Radio Visión en los 770 de la amplitud modulada. 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El programa La Voz de Salvación de la Iglesia Pentecostal La Cosecha. Para su pedido de oración usted puede llamar al número telefónico 942-970-129 para su pedido de oración, o también puede enviar su mensaje al WhatsApp al número 942-970-129. 942-970-129 es el teléfono de Cadena Radio Visión para su pedido de oración. Ya son las 8 de la mañana con 49 minutos en todo el Perú.
1: 8:49.
0: Seguimos oyentes, seguimos con el programa La Voz de Salvación de la Iglesia Pentecostal La Cosecha. El programa La Voz de Salvación hoy día lunes hasta las 11 de la mañana.
2: 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Mayor referencia, oyente, pasando el vivero El Imperial, a la mano izquierda hay un letrero que dice bienvenidos a la Iglesia Pentecostal La Cosecha. Juntamente con ese letrero se encuentra un callejón y usted hace su ingreso libremente, y a pocos metros hacia adelante se encuentra el amplio local de la Iglesia Pentecostal La Cosecha. donde oyentes se realizan campañas de predicación de la palabra de Dios, de milagros y sanidades en ayunos y oraciones los días miércoles, viernes y domingo en el horario de 8 de la mañana y 1 de la tarde, y también todos los días lunes, 8 de la mañana, el culto de doctrina, enseñanza de la palabra de Dios. Y a las 1 de la tarde, el culto de predicación de la palabra de Dios y oraciones por todos los enfermos. Le invitamos a todos los oyentes a buscar a Dios en la iglesia pentecostal La Cosecha en Olmos. Todos son bienvenidos en el nombre de nuestro Señor y Salvador Jesucristo. Y la entrada es totalmente libre para todos. Dios bendiga a todos los oyentes.
1: 8:51.
3: Gloria al Señor. Oyente de la radio, vamos a orar por los enfermos aquí en la iglesia pentecostal La Cosecha, aquí en Olmos, hoy día, lunes 29 de junio de este año 2026. ¿Cuál es su nombre de usted?
4: Martina Monja Soplopuco.
3: Cuéntenos qué milagro acá recibir hoy día. Lunes 29 de junio de este año 2026, aquí en la iglesia pentecostal La Cosecha, aquí en Olmos. ¿De qué te sanaste?
4: Me dolía todito el cuerpo, he llegado así con dolor de cuerpo, desde ayer estaba dolor de cuerpo, pero ahorita ya con las oraciones ya me descansó mi cuerpo ya.
3: Usted acá vino con dolor de cuerpo, ¿le dolía todo su cuerpo?
4: Me dolía la espalda, cantidad ahí en la banca que estaba, me dolía, pero ya ahorita ya con las oraciones ya me descansó ya.
3: Después de las oraciones de los hombres de Dios, ¿ya no tienes nada?
4: Ya no tengo dolor ya.
3: ¿Quién es oró?
4: El Señor Jesucristo.
3: ¿En qué iglesia?
4: Pentecostal La Cosecha.
3: ¿Cuánto tiempo con esa enfermedad?
4: No, esta semana nomás así he estado dolorido en mi cuerpo, pero ahorita ya me descansó ya.
3: Toda esta semana estaba dolorido en su cuerpo y ha venido acá con esa dolencia y ahora ya está sana.
4: Sí.
3: Contenta, alegre.
4: Alegre estoy porque ya me descansó mi cuerpo ya.
3: Contenta y alegre que el Señor Jesucristo le sanó. Confira tu nombre.
4: Martina Monja Soplopuco.
3: Damos gracias por su testimonio. Toma tu asiento. ¡Aplauso para Cristo Jesús! ¡Aleluya! Milagros, sanidades, liberaciones en la iglesia pentecostal La Cosecha aquí en Olmos hoy día lunes. Lunes 29 de junio de este año 2026. El culto de doctrina. Aquí en Olmos estamos ubicados, oyente la radio, estamos ubicados en el sector La Huaca, carretera que viene de Olmos hacia el Imperial, pasando el vivero, el Imperial, a la mano izquierda. Hay un letrero que dice bienvenidos a la iglesia pentecostal La Cosecha. Oyente, ahí junto ese letrero en callejón. Usted ingresa ese callejón, camina aproximadamente unos 200 metros y va a encontrar el amplio local de la iglesia pentecostal La Cosecha. Venga con toda la familia, en entrada libre para todos, los días de campaña, los días miércoles, viernes y domingo, en dos horarios, 8 de la mañana y 1 de la tarde. Los días lunes, culto de doctrina, 8 de la mañana, y a partir de la 1 de la tarde, culto de predicación de la palabra de Dios y oraciones por los enfermos. Seguimos conversando, acerque para acá. ¿Cuál es su nombre de usted?
5: Dominga Roque Nunura.
3: Cuéntenos qué milagro nos quieres contar para los oyentes del programa La Voz de Salvación, hoy día lunes 29 de junio de este año 2026. ¿De qué sanas o qué milagro nos quieres contar?
5: Diácono, yo voy a dar un testimonio que yo he tenido 15 años enferma, que yo no me podía sanar. Yo tenía una terrible enfermedad que era, me decían que era la menopausia, pero yo no tenía sanación. Yo más quería estar llori, llori. Y el corazón se me imprimía y yo pues caía. Pero yo dije así un día, Señor, yo no quiero ni un doctor. Tú vas a ser mi mejor doctor que me vas a operar.
3: A ver, cálmese para escucharle ya. 15 años enferma.
5: Sí, 15 años he tenido enferma yo. Pero yo, mi esposo me quería llevar al doctor, me llevó a los doctores, pero ni uno pudo sanarme. Pero yo dije, Señor, yo voy a hacer un voto grande. Yo sé que tú me vas a sanar porque yo no quiero. Y no podía estar sin pastilla. Tenía que tomar. Hasta 3 veces me tomaba la pastilla para que me pasara esa pena, ese lloro que tenía. Y a mi esposo le agarra odio a mí, a mis hijos, no, y me venía a ver. Pero yo dije, Señor, yo voy a hacer un voto, yo sé que tú me vas a sanar. Yo no quiero tomar pastilla, porque yo me sentía que me hacía mala pastilla.
3: ¿Y ahora ya estás sana?
5: Tengo medio año que no te pruebo una pastilla y estoy sana y curada. Por eso me digo, dale la gracia a mi Señor, que Él me ha sanado.
3: ¿Medio año que ya estás sana?
5: Sí, ya no tengo ni un dolor de nada, ni llanto, nada de llorar, nada ya.
3: ¿Ahora quién es sanó?
5: El Señor Jesucristo.
3: ¿Las oraciones de qué iglesia?
5: La iglesia pentecostal La Cosecha.
3: Contenta, alegre.
5: Contenta y alegre porque mi Señor Jesucristo me ha sanado.
3: Contenta y alegre que el Señor Jesucristo le ha sanado. Confiera tu nombre.
5: Dominga Roque Nunura.
3: Gracias por su testimonio. Aplauso contento para Cristo Jesús. 15 años esa mujer sufriendo, dice, enferma. Ahora ya tiene medio año que ya no está enferma, para la gloria del Señor Jesucristo. Está sana para la gloria del Señor. Así es, oyente de la radio, usted también puede ser sana, ¿ya? Usted que nos está escuchando a través del programa La Voz de Salvación, así tenga 15 o 20 años enfermo, usted venga, que Dios le va a sanar cualquiera sea su enfermedad. Oyente de la radio, una vez más, le reitero la invitación. Aquí estamos en el sector La Huaca, carretera al Imperial, carretera que viene de Olmos hacia el Imperial, pasando el vivero, el Imperial, a la mano izquierda, hay un letrero que dice, bienvenidos a la iglesia Pentecostal La Cosecha. Junto a ese letrero hay un callejón, dentro del callejón oyente, camina aproximadamente unos 200 metros y va a encontrar el amplio local de la iglesia Pentecostal La Cosecha. Campaña los días miércoles, viernes y domingo, en dos horarios, 8 de la mañana y 1 de la tarde. Los días lunes, culto de doctrina, 8 de la mañana, y a partir de la 1 de la tarde, culto de predicación de la palabra de Dios. Vengo oyente con toda la familia. Sigan escuchando el programa La Voz de Salvación. ¡Aplauso para Cristo Jesús!
1: 8 y 56 minutos.

0: 37 minutos en Radio Huracán y el programa La Voz de Salvación. Oyentes, en estos momentos quedamos con transmisión en vivo y en directo a través de la cadena de Radiovisión desde la ciudad de Chiclayo.
1: 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Todos, levante su mano.

La hora en todo el Perú, 8 de la mañana con 59 minutos. Oyentes, a esta hora usted escucha el programa La Voz de Salvación, órgano informativo de la Iglesia Pentecostal La Cosecha, a través de la cadena Radiovisión 770 y 870 amplitud modulada en esta región de Lambayeque y a nivel nacional con muchas emisoras más en esta patria del Perú. En estos momentos estamos en una transmisión en vivo desde la sede nacional de la Iglesia Pentecostal La Cosecha en esta región de Lambayeque, provincia de Chiclayo, distrito de La Victoria. Estamos en Chosica del Norte La Victoria, a la altura del paradero Morante, carretera de Chiclayo hacia Requel. Hoy lunes en estos momentos se viene realizando el culto de doctrina. Hoy lunes 10 de agosto de este año 2026. Invitamos para que sigan la sintonía de la cadena Radiovisión y el programa La Voz de Salvación. Ya en breve minutos estará presente el pastor Francisco, para predicar la palabra de Dios y también orar por los dones del Espíritu Santo. Y lo invitamos para que escuche la palabra de Dios, alimente su alma. Ya se viene el mensaje de la palabra de Dios en breve minutos, oyentes. Le invitamos para que escuche la palabra de Dios y alimente su alma. Y también le invitamos a la Iglesia Pentecostal La Cosecha a participar de los cultos, de las campañas que se realizan. Cultos todos los días, 8 de la mañana y 1 de la tarde. Campañas especiales en ayunos y oraciones los días miércoles, viernes y los días domingos a las 7 de la mañana y 1 de la tarde. Chosica del Norte La Victoria, a la altura del paradero Morante, carretera de Chiclayo hacia Reque, en esta región de Lambayeque, provincia de Chiclayo, distrito de La Victoria, se encuentra la sede nacional de la Iglesia Pentecostal La Cosecha. La hora en todo el Perú, 9 de la mañana, un minuto, sigue en sintonía del programa La Voz de Salvación, órgano informativo de la Iglesia Pentecostal La Cosecha.

0: Gloria a Dios, gloria a Cristo. Nos ponemos todos de pie y vamos a levantar vuestras manos para Dios. Levante todas sus manos. Tenemos presente al siervo de Dios, Pastor Francisco Córdoba Rodríguez. La iglesia le recibe con fuerte aplauso para Cristo Jesús.
1: Gloria, gloria, gloria a Dios. Aleluya, aleluya, aleluya. Da gloria a Dios, da gloria a Dios, da gloria a Dios. Aleluya, aleluya, aleluya. El Señor Jesús está aquí presente. Aleluya, gloria a Dios. El Padre, el Hijo, el Espíritu Santo está presente en este lugar. Gloria, gloria, gloria a Dios. Aleluya. Gracias, Señor. Amén. Saludo a todos los presentes, los oyentes del programa La Voz de Salvación con la paz del Señor Jesucristo. Amén. Damos gracias a Dios. Aquí estamos hoy día lunes 10 de agosto de 2026 para doctrinar la iglesia del Señor Jesús. Amén. Aleluya. Vamos a orar un momentito. Levante su mano para Dios. Comienza así. Gloria, gloria, gloria a Dios. Aleluya, aleluya, aleluya. Gloria a Dios, gloria a Dios, gloria a Dios, gloria a Dios. Bendice, bendice a todos, Señor, bendice a tu pueblo, mi Dios, en el nombre de Jesús. Gloria a Dios, gloria a Dios, gloria a Dios. Aleluya, aleluya, aleluya. Gloria a Dios, gloria a Dios, gloria a Dios, gloria a Dios, gloria a Dios. Aleluya, aleluya, aleluya. Derrama tu bendición, Señor, derrama tu bendición, mi Dios, en el nombre de Jesús. Gloria a Dios, gloria a Dios, gloria a Dios. Aleluya, aleluya, aleluya. Gloria a Dios, gloria a Dios, gloria a Dios, gloria a Dios. Gloria, gloria, gloria a Dios, gloria a Dios, gloria a Dios. Aleluya, aleluya, aleluya. Gloria a Dios, gloria a Dios, gloria a Dios. Oro por todos los que están presentes en este lugar, Señor, y todos los que están en diferentes iglesias pentecostales cosechas en el Perú, Señor. Todos los miembros, Señor, salva estas almas, Dios mío.
2: Gloria a Dios.
1: Ten misericordia, gloria ten piedad, aleluya, aleluya, aleluya. Gloria a Dios, gloria a Dios, gloria a Dios. Guárdanos, Señor, del enemigo. Guárdanos, Señor, de las tinieblas. Ayúdanos, Señor, Dios mío, a pelear la buena batalla. Ten misericordia, ten piedad, aleluya, aleluya, aleluya. Gloria, gloria, gloria a Dios, gloria a Dios, gloria a Dios. Gloria a Dios, gloria a Dios, gloria a Dios. Acepta nuestra oración, Dios mío. Ten misericordia, ten piedad. Aleluya, aleluya, aleluya. Gloria a Dios, gloria a Dios, gloria a Dios, gloria a Dios, gloria a Dios. Gloria, gloria, gloria a Dios, gloria a Dios, gloria a Dios. Bendice el hogar, la familia, el trabajo. Bendice los animales, los hermanos, Señor. Bendice esos sembríos, Señor. Ten misericordia, guarda, Señor. Guarda tu pueblo, Señor, de todas las horas de las tinieblas, en el nombre de Jesús. Líbranos de brujería, de hechiría, líbranos, Señor, Dios mío, del pecado. Ten misericordia, ten piedad. Aleluya, aleluya, aleluya. Gloria, gloria, gloria a Dios, gloria a Dios, gloria a Dios, gloria a Dios. Gloria al Padre, gloria al Hijo, gloria al Espíritu Santo. Aleluya, aleluya, aleluya. Gloria a Dios, gloria a Dios, gloria a Dios, gloria a Dios, gloria a Dios. Gloria, gloria, gloria a Dios, gloria a Dios, gloria a Dios. Gracias te damos, Señor, gracias, Dios mío. Y reprendo demonios, reprendo espíritus inmundos. En el nombre de Jesús, sal demonio, sal espíritu inmundo. Salga en el nombre de Jesús. Gloria a Dios, gloria a Dios, gloria a Dios. Amén y amén. Gloria a Dios. Aleluya.

0: Estamos aquí.
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0: Señor, amén. Fuertes aplausos para el Señor Jesús. Gloria a Dios, aleluya. Gloria al Señor, amén. Tomen asiento. Siéntese los hermanos y hermanas que se encuentran aquí en la casa de Dios, iglesia Pentecostal La Cosecha. Gloria al Señor. Estamos preparándonos para el mes de ayuno en el mes de septiembre, amén. Ayunos para que Dios nos guarde de la ramera. Aleluya, ¿quién vive? Está en la Biblia la ramera, ¿ya? Está en la Biblia. Esa ramera es y no es. O sea, esa ramera es la que tiene engañado a los hombres. Gloria al Señor, ¿quién vive? A los reyes, a los presidentes. Aleluya, ¿quién vive? Y se los está llevando al infierno. Porque por causa del ramero, la ramera, muchos tropiezan y no se van a salvar por causa de la ramera. Esta ramera va, en un día va a tener su castigo. En un día desaparece. ¿Quién vive? ¿Y cuándo va a ser eso? Cuando Cristo venga a arrebatar a su iglesia. Ahí va a desaparecer esta ramera. Aleluya. Y los hombres van a decir, ¿cómo? Pero si hablaba de Dios, que de Dios cualquiera puede hablar, bro. El diablo también habla de Dios. ¿Quién vive? Pero es engañador, bro. El diablo le habló de Dios a Eva y le engañó. Y Pablo dice que nos cuidamos, no vaya a ser que como la serpiente en su astucia engañó a Eva, nuestro sentido de alguna manera sean extraviados de la sincera fidelidad de Cristo. El mundo está engañado por la ramera. Y la ramera no es otra cosa sino el diablo. ¿Quién vive? No es otra cosa sino el diablo. Todo lo malo es del diablo. Ya su nombre. Vamos a invitar al coro de jóvenes hermanos que van a traer especiales para nuestro Creador. Pasen los hermanos. Aleluya. Libre, libre. Cristo me hizo libre.
1: 9:11.
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0: Señor. Amén. Ya tenemos al coro de jóvenes hermanos de la Iglesia Pentecostal La Cosecha aquí en la sede nacional, quien va a traer especiales para nuestro Creador. Y lo recibimos con fuerza. Aplauso para el Señor Jesús. Aleluya. Adelante, hermanos. Alabado sea el Señor.
1: El coro de jóvenes hermanos de la Iglesia Pentecostal La Cosecha, saludamos a todos los presentes y a los oyentes de la radio.
2: Con la paz del Señor Jesús.
0: Amén.
1: En este día que se está realizando el culto de doctrina, vamos a alabar a Dios con el himno que lleva por título El tiempo de la siega.
3: 9:12.
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0: Aplauso para el Señor Jesús.
1: Gloria a Dios, aleluya. El coro de jóvenes hermanos de la iglesia Pentecostal para la cosecha de aquí de Chiclayo, la sede nacional. Gloria al Señor. Hoy día lunes 10 de agosto de 2026. Amén. Vamos a la palabra de Dios en San Lucas capítulo 12. Vamos a leer. La levadura de los fariseos. Aleluya. Alabado sea el Señor. Vamos a escudriñar las escrituras. El Señor Jesús dice, escudriñar las escrituras. Aleluya. Y vamos a escudriñar las escrituras. Vamos a ver qué es lo que le agrada a Dios y qué es lo que no le agrada. El problema está que el hombre está libre de albedrío y la persona ni cuenta se da. Aleluya. El hombre está libre de albedrío. Dios no le exige nada. Dios le dice, esto haces, esto te va a acontecer. Esto haces, esto te va a acontecer. Y hay dos cosas nada más. ¿Quién vive? Ya vamos a leer la palabra de Dios en San Lucas, capítulo 12, versículo 1 adelante. Leo en el nombre del Padre, del Hijo y del Espíritu Santo. La palabra dice así. La levadura de los fariseos. En esto, juntándose por millares la multitud, tanto que unos a otros se atropellaban, comenzó a decir a sus discípulos primeramente, guardaos de la levadura de los fariseos, que es la hipocresía, porque nada hay encubierto que no haya de descubrirse, ni oculto que no haya de saberse. Por tanto, todo lo que habéis dicho en tinieblas a la luz se oirá, y lo que habéis hablado al oído en los aposentos se proclamará en las azoteas. Amén. Levantemos la mano para Dios, oremos, comienza así. Gloria, gloria, gloria a Dios. Gloria a Dios, gloria a Dios, gloria a Dios. Aleluya, aleluya, aleluya. Gracias te damos, Señor, Dios eterno y todopoderoso. Aleluya, aleluya, aleluya. Gloria a Dios, gloria a Dios, gloria a Dios, gloria a Dios. Aleluya, aleluya, aleluya. Ten piedad, misericordia, Señor. Bendice a todos, Señor. Abre nuestro entendimiento. Abre nuestro corazón para retener tu palabra, Señor. Abre, Señor, vuestros oídos, Dios mío. Ten misericordia, ten piedad. Aleluya, aleluya, aleluya. Salva nuestras almas, Señor. Por amor a tu nombre, Señor, ten misericordia, ten piedad. Aleluya, aleluya, aleluya. Gracias te doy y reprendo demonios, reprendo espíritus inmundos en el nombre de Jesús. Sal, demonio, salga en el nombre de Jesús. Amén y amén. Tomen asiento, gloria al Señor. Aleluya. Siéntese todo y escuchen la palabra de Dios con mucha atención, ¿ya? Y retenga la palabra de Dios, siempre acuérdese, lo que escucha, recuérdese, por donde camina. ¿Quién vive? Aquí la palabra de Dios nos habla de un pecado que a veces nosotros lo ignoramos y caemos en esto. Y este no es cualquier pecado. Hay pecados carnales que son los que hablan en Gálatas capítulo 5, que sí tienen perdón. ¿Ya? Pero hay pecados que no tienen perdón. Ahí está el problema. El Señor Jesús dice que todo pecado al hombre le será perdonado. En San Mateo 12, 31 y 32. A ver, póngalo ahí. Alabado sea el Señor. Gloria a Dios. Dice así. Por tanto, os digo, todo pecado y blasfemia le será perdonado a los hombres. Mala blasfemia contra el Espíritu no le será perdonada. Sigue. A cualquiera que dijere alguna palabra contra el Hijo del Hombre le será perdonado. Pero al que hable contra el Espíritu Santo no le será perdonado ni en este siglo ni en el venidero. Y a veces nosotros hablamos cosas que no debemos de hablar. Gloria al Señor, ¿quién vive? Hay que tener bastante cuidado, por eso hay que leer la Biblia. Hay pecados que sí tienen perdón. Incluso si le ofenden al Señor Jesucristo, Él perdona. Le ofenden al pastor, yo te perdono. Pero el que ofende al Espíritu Santo no tiene perdón. Gloria al Señor, ¿quién vive? Y hay otros pecados que no tienen perdón, pero no son pecados carnales, son pecados espirituales. Gloria al Señor, ¿quién vive? Ahí está el problema. Y esos pecados a veces no los tomamos en cuenta nosotros. Y es el peor pecado. Esos pecados carnales, los judíos no lo practicaban. No lo practicaban. No adulteraban. No fornicaban, no se emborrachaban, no cargaban ídolos. Y son pecados carnales. O sea, se mostraban limpios para ser vistos delante de los hombres. Pero por dentro estaban llenos de rapacidad. Y por eso que el Señor aquí les acusa. En San Lucas capítulo 11, versículo de 44 dice: ¡Ay de vosotros, escribas y fariseos hipócritas, que sois como sepulcros que no se ven y los hombres que andan encima no lo saben! Respondiendo uno de los intérpretes de la ley le dijo: Maestro, cuando dices estas cosas también nos afrentas a nosotros. Aleluya. Le estaban acusando al Señor Jesús de que los estaba afrentando. Aleluya, que bien. Jesús no lo estaba afrentando, Jesús les estaba exhortando, diciéndole la verdad. Cuando es la verdad, no es que te están afrentando, sino que te están librando del infierno. Aleluya, que bien. Jesús vino para salvar a Israel, librarlo del infierno, pero en vez de aceptar a Jesucristo, lo crucificaron, porque eran hipócritas. ¿Quién me ven? Y él dijo: ¡Ay de vosotros también, intérpretes de la ley! Intérprete de la ley no era cualquier persona. Porque cargáis a los hombres con cargas que no pueden llevar, pero vosotros ni aun con un dedo las tocáis. ¿Quién vive? En ese tiempo también hay predicadores así. Aleluya, ¿quién vive? Gracias ahora con esta iglesia ya es predicador, ya han desaparecido. Aleluya, ¿quién vive? Habían predicadores en diferentes partes de la patria peruana que los pastores les pedían animales en su cumpleaños, que le lleven al pastor, todo eso. Cuando vino la iglesia a Pentecostal la cosecha, todo eso se desbarató. ¿Qué me ven? Ahora ya no hay eso, porque la iglesia está por todo lugar y ya está conociendo la verdad. Que hay pecados carnales? Sí, que hay pecados carnales. Aleluya. Y él acá está hablando de pecados espirituales, de la hipocresía. ¿Ya? Yo cuando recién me convertí al Evangelio, había una iglesia que desapareció. Tuvo un tiempo, desapareció y Dios me la reveló que iba a desaparecer. ¿Quién vive? Y pasado unos 3-4 meses desapareció. Cuando vino Fujimori y puso la subida de precios, ya no resistieron y cada uno se fue por su lado. Aleluya. La Biblia dice que lo que no es de Dios va a desaparecer. Ya su nombre. Yo llegué a esa iglesia porque alguien me invitó, un hermano me invitó y me fui y me arrodillé a orar, y cuando oré tuve una visión que había un valle bonito de árboles, puros árboles, pero de hojas nada más, sin frutos. Pero estaba, o sea, la congregación que había, esa cantidad de árboles había. Y tuve la visión y vi que vino un remolino así, y envolvió a los árboles así, los sacó de raíz y se fueron volando lejos. Ya, entonces, después de la oración, el pastor dice, si alguno ha tenido alguna experiencia con la oración y quiere contarla, hable. Y como yo tenía esta experiencia, la hablé. Esta visión he tenido en este momento que hemos estado orando. Y le conté así como lo estoy contando a ti. Y el pastor dice, ay, ay, ay, siento el Espíritu Santo, siento el Espíritu Santo, decía. Posiblemente lo sentía que vive. Aleluya. Porque hay personas que tienen el Espíritu Santo, después desaparece el Espíritu Santo, porque algo hacen, pues. Aleluya. Él decía, siento el Espíritu Santo, siento el Espíritu Santo. Y entonces me dice, hermano, ¿usted qué querrá decir con eso? Ah, le dijo, una iglesia que está predicando la palabra de Dios va a venir una prueba y no la va a soportar. Y la prueba vino. Eso de que Fujimori dio el paquete de precios, no lo pudieron soportar, ya no pudieron mantener más la iglesia. El pastor se fue a otro lugar a trabajar y los demás cada uno por su lugar y desapareció. Una iglesia, los árboles son los miembros, va a venir algo, un remolino, es una cosa del mal. Va a venir algo que va a ser, lo va a probar y no va a soportar y cada uno se va a ir por su lugar. Y a los 3 meses aconteció eso. ¿Qué me ven? Aleluya, ya su nombre. ¿Y qué cosa había ahí? Hipocresía. Después regresé otra vez. No estaba el pastor allí, pero estaba su encargado que dejaba, pues tiene discípulos igual que acá. No estoy yo, tía, está otra persona. Entonces la otra persona estaba allí orando y después que se pone a cantar un himno y le dice a la gente que levante las manos. Habían como 10, 20 personas. Y ahí estaba el suero del que estaba dirigiendo. Y había llegado por primera vez. Y se levante todas las manos, pero él no la levantaba. El que estaba dirigiendo no la levantaba. Y el suero, como tenía confianza, le gritó. Oye, hipócrita, ¿por qué nos mandas a levantar las manos a nosotros y tú no la levantas? Alabado sea, Señor, ¿quién me ve? ¿Le dijo la verdad o no? Le dijo la verdad, pues. Y eso es lo mismo que hacían acá también los fariseos, los escribas, los intérpretes de la ley. Ponían cargas sobre los hombres, pero ellos ni con un dedo la tocaban. ¿Qué me ve? Aleluya. El que dirige debe hacer lo que está pidiendo que hagan los demás. Por ejemplo, yo mando a hacer votos, yo también hago mis votos. No se cree que usted le mando a hacer votos y como yo soy el pastor que trabajo en la obra de Dios, yo no voto, yo hago mis votos. Por eso que gracias a Dios me tiene todavía con vida. 32 años vamos a cumplir, 34, 35 años ya. ¿Qué 32 años? 35 años cumplimos en diciembre y nos mantenemos creciendo y creciendo y creciendo. ¿Quién me ve? Porque se trata de vivir una vida sincera con Dios. A Dios le gusta la sinceridad, no la hipocresía. ¿Quién me ve? Hay dos cosas, hipocresía y sinceridad. Y el hipócrita no entra en los cielos. ¿Quién me ve? Y eso hacían los judíos. Pero ellos se creían santos, porque pecado no se les veía, porque ellos no pecaban carnalmente. Por eso usted sigue leyendo acá, le dice, sepulcros blanqueados, por encima se muestran limpios para ser vistos por los hombres. Pero por dentro está lleno de rapacidad. ¿Quién me ve? Y acá, en el capítulo 12, les continúa hablando. Pero aquí ya no le dice a los fariseos, le dice a los discípulos que se guarden de la doctrina de los fariseos. En esto, juntándose por millares la multitud, la gente buscaba a Jesús. ¿Por qué le buscaba? por los milagros. Que no le gustaba la palabra, a muchos no les gustaba, pero había milagros, que me ven. Muchos que vienen acá también no gustan tanto del evangelio, pues viene una enfermedad, una dolencia, entonces se viene para acá y se sana, que me ven. A su nombre. En esto, juntándose por millares la multitud, tanto que unos a otros se atropellaban, hasta se atropellaban por querer seguir a Jesús. Aleluya, que me ven. Era una novedad. Aleluya. Ahora no es novedad, ¿por qué? Porque tenemos 34 años y la gente se acostumbró a escuchar milagros, sanidades. Algunos vienen, otros no vienen. Algunos vienen, se sanan y dejan de venir. Y algunos cuantos se quedan perseverando para seguir su salvación. ¿Qué me ven? Eso ha sido también en esos tiempos, era igualito. Aleluya. ¿Quién vive? Atropellándose, comenzó a decir a sus discípulos. ¿A quién le dijo? A sus discípulos. Aquí no está diciendo a los religiosos nada, sino le está diciendo a los discípulos. ¿Y cuántos somos discípulos del Señor Jesús? Levanta la mano. Si todavía usted no es discípulo, acepte a Jesucristo, conviértase a Dios para que el Señor le perdone sus pecados y sea un discípulo del Señor Jesucristo y tome este consejo. Haga lo que la Biblia dice. Cuídate de los fariseos, cuídese. Cuídese de las falsas doctrinas. ¿Quién vive? Aquí le dice, atropellándose, comenzó a decir a los discípulos, primeramente, guardaos de la levadura de los fariseos. La hipocresía es como una levadura que usted le echa a la masa un poquito y ese poquito que le echa a la masa va a leudar toda la masa. Cuando entra el pecado en una iglesia y si el pastor sabe de alguien y lo permite que esté allí por algún motivo, porque es de repente su familia, igualito va a leudar a lo que vive. Por eso el que quiere ser salvo tiene que amar más a Dios antes que sea a su familia. Porque su familia no lo va a salvar. Mi familia no me va a salvar a mí. El que me va a salvar es Jesucristo. Aprenda eso. ¿Quién vive? A su nombre. Guardaos de la levadura de los fariseos, que es la... ¿Qué cosa es? La hipocresía. Aleluya. Y la hipocresía es un pecado terrible. Es que prácticamente camino a la blasfemia. Los fariseos blasfemaban por la hipocresía, por la envidia. Tenga usted cuidado con la envidia. Aleluya, ¿quién vive? Tenían envidia de Jesucristo. Usted no tenga envidia de nadie. Tenga cuidado con la envidia, ¿ya? Por envidia lo hacían. Jesús sanó a un ciego, sordo y mudo y endemoniado. Capítulo 12 de San Mateo, ahí está. Y algunas de las personas reconocían que ese milagro era de parte de Dios y que Jesús era el profeta de Dios, porque él es el profeta de Dios. ¿Quién vive? El que Dios ha enviado para salvar nuestras almas, reconózcalo usted. Entonces, algunos sí creían, pero otros decían no. Este no sana a los enfermos, este sana a los enfermos ayudados por Belcebú. Gloria al Señor. Y muchos de nosotros también dicen así, que somos exorcistas, que somos ayudados por el diablo. Algo otro dice que somos brujos. ¿Quién vive? Que sigan pensando lo que quieran pensar, pero yo le digo que se arrepientan y Cristo los va a perdonar para que se salven. ¿Quién vive? A su nombre. Entonces, allí a esos que decían que Jesús echaba fuera los demonios ayudado por Belcebú, a eso les advierte: todo pecado le será perdonado. El que peca contra el Señor Jesús le va a ser perdonado. A veces también uno, cuando tiene mayor concepto, a veces uno se equivoca. Por eso uno, antes de decidir hacer algo, hay que pensarlo bien. Eso es lo que hago yo. Aquí hay una mujer que venía, que se peleaba en la iglesia. Al pastor le decía, a mí me decía, ahí viene el diablo. Y yo, a propósito, me pasaba por donde estaba orando. Pasa, pasa, diablo, me decía. Estaba orando y dice, pasa, pasa, diablo. Yo me fui a la oficina, me puse a pensar, yo ahorita mando a dos hermanas para que la saquen, esa hermana. Yo pensaba que había que ver la semáforo. Porque a mí me decía diablo. A los que me ven. A Jesús también le decían diablo, ¿no? También le decían diablo. Y él dice, si pecan contra mí, van a tener perdón. Y si pecaban contra Jesucristo, tenían perdón. El que peca contra el pastor también va a tener perdón, pues. A los que me ven. Entonces yo me puse a pensar, ¿estoy bien lo que quiero hacer de mandar a sacar a esa hermana para echarla para afuera? No. Aquí dice la Biblia, el que a mí viene yo no lo echo fuera. Y si Dios permite que venga, ¿yo por qué lo voy a echar fuera? Porque no me gusta, porque me dice que soy...

Sí. Primero dice el Señor Jesús, nadie puede venir a mí si es que el Padre que me envió no lo trajere. Y luego dice, el que a mí viene, yo no lo echo fuera. El que a mí viene, yo no lo echo fuera. Y si Jesús no lo puede echar fuera, ¿yo por qué lo voy a echar fuera? Lo único que puede es quedar fuera de comunión, sí, para que no manche la iglesia. Pero echarlo fuera, yo no puedo echar fuera a nadie. ¿Quién vive? A veces da ganas de echar afuera, pero no, no se puede, no, no se debe hacer. Si la persona viene, se le deja entrar. ¿Quién vive? A su nombre. Hay otros pastores que sí, por televisión, a veces veo que alguno dice, si viene y hace esto, y esto, y esto. Yo mismo, dice el pastor, lo saco, lo agarro de los brazos y lo boto para afuera. Yo a veces me sonrío nada más. ¿Quién vive? Hay pastores así, pues. Ya, y yo también pensaba, esta hermana sacarla, pues porque a veces se peleaba en la iglesia. Y a mí me decía diablo. Y hacía cosas que no debía de hacer. ¿Quién vive? Ya. Pero ya se murió y se salvó. Ella siguió yendo a la iglesia. Al final, 3 meses antes, cambió ella totalmente. Era bien conocida aquí en la iglesia. En varias iglesias, paraba de la cosecha, no cualquier iglesia, por si acaso. No en cualquier iglesia, sino solamente la iglesia Pentecostal La Cosecha. Incluso en Chota había comprado un programa de 1 hora para transmitir la voz de salvación. Me llevaban quejas, el pastor Juliana de Tal está hablando por radio, haciendo radio. ¿Yo qué voy a hacer? No le puedo decir que no. Que no lo haga. El único que lo podría decir que no haga es el diablo. Aleluya, ¿quién vive? Ya. Si está haciendo orar es porque Dios le está permitiendo. Pues. Que estaba expulsada, sí estaba expulsada. Pero el que sabe hacer lo bueno y no lo hace, le es pecado. ¿Quién vive? El que sabe hacer lo bueno y no lo hace, le es pecado. Hay hermanos que están en plena comunión y no predican nunca. Esa mujer estaba expulsada y predicaba. Había puesto 1 hora de radio y anunciaba la dirección, anunciaba el nombre de la iglesia, leía versículos bíblicos y eso le salvó. ¿Quién vive? Después, faltando 3 meses para que se muera, cambió ella totalmente. Después ya hasta, como era un poquito delgada, engordó. Y en los tiempos que la vi, llevó un voto de 1.000 soles. La miré y le digo, parece que te conozco. Yo sí sabía quién era, pero bueno, para ver qué me decía. Me dio una sonrisa y me dejó el voto de 1.000 soles. Después, un miércoles, le pidió al diácono que estaba allí que le haga una oración de reconciliación. Y se reconcilió sin saber lo que le iba a pasar porque estaba sana. Y el jueves se acostó pensando hacer ayuno el día viernes y llegar a la iglesia. Aleluya. Pero ella ya no era la misma de antes. 3 meses que ya cambió totalmente. Y se acostó a dormir y ya no se levantó. Se va a levantar cuando venga Cristo Jesús. ¿Quién vive? ¿Por qué? Porque ella se salvó. Hubieron revelaciones que su alma se fue con el Señor. ¿Quién vive? Pues la palabra de Dios dice en Romanos 12:3. A ver, ponla en la pizarra. Esto a veces no lo leemos, no lo tenemos en cuenta. Y hay que obedecer lo que Dios dice. Digo pues por la gracia que me es dada a cada cual que está entre vosotros, que no tenga más alto concepto de sí que el que debe tener, sino que piense de sí con cordura, conforme a la medida de fe que Dios repartió a cada uno. Dios ha repartido la fe a cada uno y le ha dado su medida. ¿Quién vive? Es un don de Dios. ¿Y para qué es ese don de Dios? Para que se salve.

Y con ese don de Dios, ¿qué debe hacer? Hacerlo crecer. Hacer negocio, como dice el Señor Jesús. En los negocios, mi Padre, me es necesario estar. Abra su Biblia en Efesios, en Gálatas, capítulo 2, versículo, aleluya, 8. Aleluya. Porque por gracia sois salvos. Por gracia sois salvos. Y esta gracia pronto se va a terminar. ¿Cuándo? Cuando Cristo venga a arrebatar su iglesia. Ahí se acaba esta gracia. Ahora la gracia todavía está sobreabunda. Usted oyente, aproveche la gracia y sálvese. Venga a la iglesia pentecostal cosecha, aceite al Señor Jesucristo y bautícese. Y cuando Cristo venga, Él lo va a arrebatar. Porque por gracia sois salvos por medio de la fe. ¿En quién? En Cristo Jesús. ¿Qué cosa es la fe? La certeza de lo que se espera, la convicción de lo que no se ve. Y este es un don de Dios. Aleluya, ¿quién vive? Y esto es de vosotros, pues es don de... ¿Dónde? ¿Quién es? Ojo con esto. Ese es el talento que la Biblia habla. ¿Para qué ese don? Para que usted lo trabaje y lo haga producir. Esta mujer que estoy hablando, que parecía que se iba a perder, no se perdió. ¿Qué cosa hacía? Dos cosas. Abra su Biblia, Apocalipsis.

de hecho, aleluya. Entonces, ahí viene la hipocresía. Ahí viene la hipocresía. ¿Quién vive? Ya, entonces, Dios ama la verdad en lo íntimo. Sepa eso. En la oración, usted confiésele lo que ha hecho. Si falló, falló. Pues. La Biblia dice, 7 veces cae el justo, pero Jehová lo levanta. ¿Cuándo lo levanta? Cuando reconoce su error. ¿Quién vive? Aquí escuche. Yo conozco tus obras. He aquí, he puesto delante de ti una puerta abierta. Aleluya. La cual nadie puede cerrar. Cuando Dios abre, nadie puede cerrar. Esta iglesia Pentecostal La Cosecha, cuando la abrimos, la quiso cerrar el pastor Antonio Rivero de Sousa, pastor de la iglesia Pentecostal Dios Amor. Conozca usted cuáles son los frutos de esas personas. Se desviaron. ¿Y cuál Saúl? Él, gloria al Señor, me sacó una denuncia sin aviso y una orden de captura sin aviso. La quiso cerrar. Quería que a mí me metan preso para que esta obra nos siga adelante. Y esta obra la abrió Dios. Dios ha abierto la puerta de esta iglesia. Y cuando Dios abre, nadie la puede cerrar. ¿Cuántas veces han querido cerrarla? Pero no la han podido cerrar. ¿Quién vive? Y eso es lo que dice ahí, pues. Una puerta abierta, la cual nadie puede cerrar. El único que la puede cerrar es Dios. ¿Cuándo la va a cerrar? Cuando Él venga. La cosecha será arrebatada en el día de la angustia y el dolor desesperado. Seguimos. Porque aunque tienes poca fuerza, a veces hay cristianos con poca fuerza. Eso también, esa hermana tenía poca fuerza, pero estaba expulsada. Pero tenía dos cosas que yo no lo sabía. Después se me mostró. ¿Quién vive? ¿Cuáles dos cosas? Eso que está ahí. Porque aunque tienes poca fuerza, has guardado mi palabra. Ella siempre conocía que esta era la iglesia de Dios. Eso guarda la palabra. Ella siempre hablaba a los demás del Evangelio del Señor Jesucristo. Y siempre cumplía con sus diezmos. Y le iba bien. Ella trabajaba en un mercado vendiendo pan, iba con sus canastas, igual que las demás personas del mundo. Y ella, a toda persona que le compraba su pan, estaba echando el pan a la bolsita y hablando del Señor Jesucristo. A nadie le dejaba sin hablarle. Eso se llama no negar su nombre. ¿Quién me ve? Guardar su palabra. Y la palabra de Dios dice que hay que hablar de Él. Hay que hablar, y el que se avergonzare de Él, Él también se va a avergonzar de nosotros. Muchos se van a perder porque no hizo nada para salvar otras almas. Pablo dice a Timoteo, ganando almas, salvando almas, te vas a salvar tú también. Por eso piénselo bien. ¿Qué está haciendo usted? El Señor le ha dado un talento. Ese talento es el don de la fe. Por fe somos salvos y es un don de Dios. ¿Para qué le dice don? Para que ese don usted lo ponga a trabajar y dé fruto, y le va a dar otro don, y sigue dando fruto, y le va a dar otro don. Así de sencillo. ¿Qué vive? ¿Y qué va a pasar con ese don? Un día nos va a reclamar. ¿Y a dónde está que nos va a reclamar? Ahora subirle en Mateo 25, ya su nombre. Hay personas que no saben lo que... Piensa que creyendo en Jesucristo no, y bautizarse nomás se va a salvar. Aleluya. Fuera bonito, ¿no? Pues Jesús dice, aleluya, el que quiere venir en pos de mí, niéguese a sí mismo y haga lo que yo digo. Y a su nombre. Niéguese a sí mismo y haga lo que yo digo. El que haya su vida la va a perder, el que esté dispuesto a perder su vida la va a hallar. Uno tiene que estar dispuesto aún a perder su vida.
Porque uno tiene que reprender el pecado, porque hay gente que no le gusta que le reprenda el pecado que vive. A su nombre. Ahora subirla. Esto, la iglesia un día lo hará, va a pasar por esto. Gloria al Señor. Sobre los talentos, capítulo 25 de San Mateo, versículo 14 adelante. Ahora subirle. A todos nos va a tocar esto. ¿Cuándo? En el día del Señor, en el día del juicio, cuando el Señor va a juzgar a su iglesia. Gloria al Señor. ¿Quién vive? ¿Ya encontraron? La palabra de Dios dice así. Parábola de los talentos. Ya le dije, los talentos son los dones. Y el primer don que da para que aceptes a Jesucristo es el don de la fe. Usted cree en Jesucristo sin verle, por la fe. La fe, la certeza, lo que se espera, la convicción de lo que no se ve. El mundo se hace un ídolo porque no tiene fe. Y peca porque se hace un ídolo. O sea, creen lo que ve, pero no creen lo que no ve. Y a Jesucristo no lo vemos porque Él está sentado a la diestra de Dios Padre. Pronto va a venir en las nubes a arrebatar su iglesia. Pero Él no está en un madero, no es de oro ni de plata. Aleluya, mire. Ni es un falso Cristo de esos que sale por ahí a hacer bautismo los días de los santos que llaman la religión. Aleluya. Santos son los que invocamos el nombre del Señor Jesucristo. Él nos perdona y nos santifica. ¿Quién vive? Ya, entonces nos da el primer don para creer en Jesucristo por la fe. Nosotros no lo vemos a Cristo, pero por la fe creemos que así es. La fe, la certeza, lo que se espera, la convicción de lo que no se ve. Dice Hebreos 11:1. ¿Ya su nombre? Entonces aquí hablando de esa fe que no es de nosotros, sino don de Dios, y Dios te da este talento, aquí lo llama talento, pero es lo mismo, son dones. ¿Quién vive? Ya. Porque el reino de los cielos es como un hombre que yéndose lejos llamó a sus siervos y les entregó sus bienes. Eso es lo que hace Jesucristo. Él ya partió al cielo y entregado todo lo que él hacía, que el Padre le mandó a los hombres, a sus discípulos. Él reunido antes de partir al cielo, se reunió con sus discípulos, le dijo, ir por todas las naciones, hagan discípulos, bautizándolos en el nombre del Padre, del Hijo y del Espíritu Santo, enseñándoles que guarden todas las cosas que os he mandado, y aquí estoy con vosotros todos los días hasta el fin del mundo. Por eso tenemos el culto de doctrina, para enseñarle las cosas que Jesús ha mandado. ¿Y para qué? Para que usted solamente las escuche. No, para hacer lo que dice el Señor. ¿Quién vive? El Señor Jesús dice, ¿por qué me llamas Señor, Señor, y no haces lo que yo digo? ¿Quién vive? Para salvarnos hay que hacer lo que Dios dice. No todo el que me dice Señor, Señor, entrará en los cielos, sino el que hace la voluntad de mi Padre que está en los cielos. La voluntad está en la Biblia. Pues. ¿Quién vive? Y esto que está aquí no está por gusto, por si acaso. Cielos y tierras pasarán, pero mis palabras no pasarán. ¿Ya su nombre? Porque el reino de los cielos es semejante a un hombre que yéndose lejos llamó a sus siervos y les entregó sus bienes. ¿A dónde se llegó el Señor Jesucristo? Al cielo. Ahí está sentado hace 2000 años en el trono de Dios. Y pronto va a venir las nubes a arrebatar su iglesia. Y ahí comienzan estas cosas ya. Gloria al Señor. Versículo 15. A uno dio 5 talentos y a otro 2 y a otro 1, y cada uno conforme a su capacidad, y luego se fue lejos. ¿Quién me ve? ¿A dónde se ha ido el Señor Jesucristo? Al cielo, pues. Usted está más lejos que lo que se imagina. ¿Quién vive? Pero él va a venir. Y en un abrir de cerrar de ojos va a arrebatar su iglesia a donde él está. En un abrir de cerrar de ojos. Para Dios todo es posible. Gloria a Dios. ¿Qué me ven? Y el versículo 16.
El que había recibido 5 talentos fue y negoció con ellos y ganó otros 5 talentos. Gloria a Dios. Eso haga usted también, gane talentos con el don que usted, que Dios le ha dado, el don de fe, que es de Dios. El Señor un día se lo va a reclamar. ¿Qué has hecho con el don que yo te di? Para que aceites a Jesucristo y te salves. ¿Qué has hecho? Es lo que va a pasar acá. A uno dio 5 talentos y a otro 2 y a otro 1, a cada uno conforme a su capacidad, y luego se fue. Ya. Ahora estos talentos no vienen de frente todos cuando acepta a Jesucristo. Cuando acepta a Jesucristo viene uno, el don de fe. ¿Ya? El don de fe. Usted lo pone a trabajar ese don de fe, le va a venir otro. Usted pone a trabajar esos 2 dones que ya tiene, le va a venir otro. Así sucesivamente hasta 5. Este recibió 5 talentos, llegó a tener 5 talentos. Aleluya. Hay 5 ministerios, ¿sabe usted o no? ¿Quién los da? Jesucristo. El ministerio evangelista, pastor, profeta, maestro de la palabra de Dios y apóstol. Apóstol ya no hay en esos tiempos, pero los demás ministerios sí los hay. ¿Quién bebe? Y hay algunos que han recibido esos 5 ministerios. Pablo no tenía el ministerio de pastorado, ¿por qué? Porque era eunuco y no tenía mujer. Entonces, por eso que él no fue pastor. Para ser pastor, el hombre de Dios debe tener su mujer y sus hijos en sujeción. ¿Qué vive? Y aquí habla de 5 talentos, ¿ya? Aleluya. Está hablando en todo en general. Usted puede ser miembro. Usted tiene el primer don. Así siendo miembro, usted puede trabajarlo visitando a hogares de enfermos o al hospital, alguna clínica que lo dejen entrar. Y ahí puede usted trabajar con ese talento. Y de ahí le va a dar otro talento. Y sigue trabajando, te da otro talento. Y sigues trabajando, te da otro talento. ¿Quién vive? Así es así. No es que te lo da todo junto, no, sino que vas escalando. Es como negocio. Negocio, usted se pone a trabajar, se compra un saco de arroz, ya. Lo trabaja bien, lo vende todo. Después se compra 1,5 sacos. Lo vuelve a vender todo, después se compra 2 sacos. Así van subiendo los talentos también. ¿Qué me ven? El saco de arroz es el don de fe, más o menos, para que usted entienda. Y eso usted lo pone a trabajar, le va a dar más. Lo sigue trabajando, le va a dar más. Y lo sigue trabajando, le va a dar. Y si no lo trabaja, ¿qué le va a dar? ¿Para qué le va a dar? ¿Usted le daría algo a un hijo que tenga ocioso, que no le gusta trabajar? No, no le va a dar nada. Tiene tierras, pero a su hijo no le gusta arar la tierra, no le gusta sembrar, porque, bueno, es un ocioso. ¿Qué me ve? Usted, si es un buen padre, no le va a dar. Le va a dar a los que trabajan. ¿Quién vive? Al que más tiene, más se le dará esa la vida. ¿Quién vive? Entonces le hablo así para que usted entienda, ¿ya? O sea, no es que alguno aceptó a Jesús y ya le vinieron los 5 talentos. No, te viene un talento, que es el don de fe. Y con ese comienzas a trabajar. Como dice el Señor Jesucristo, en los negocios de mi padre me es necesario estar. El evangelio es como un negocio, el negocio de Dios. ¿A dónde dice? San Lucas 2:49, póngala ahí, porque hay muchos que no saben eso y no hacen negocio. A los que miren, yo hago negocio con el Señor. Ahí están las radios, los locales, y los trato de hacer bien hecho. Por eso que la iglesia sigue creciendo. Que a uno le dé envidia, yo qué culpa tengo. Trabaja para que no te den envidia. ¿Quién vive? Entonces le dijo, ¿quién? El Señor Jesucristo. ¿A quién? A sus padres.
¿Por qué me buscáis? ¿No sabéis que en los negocios de mi padre me es necesario estar? ¿En qué estaba? ¿Negocios de? Usted también quiere ser salvo, tiene que hacer eso. Tiene que estar en los negocios de su padre. ¿Quién vive? Ese es ser discípulo de Jesucristo, pues. Jesucristo mandó a ser discípulos. Discípulo de verdad, pues. Aleluya, ¿quién vive? Y Él es el que nos enseña lo que Él hizo, nosotros lo debemos de hacer también. Para eso nos ha dejado acá. Aleluya, ¿quién vive? Lo que Él hizo, nosotros lo podemos hacer. San Juan 14:12. A ver, ponga la Biblia en el tablero. 12 adelante. Dice así: de cierto digo, el que en mí cree, las obras que yo hago, él las hará también. ¿Qué hacía Jesús? Los negocios de su padre. De cierto digo, el que en mí cree, las obras que yo hago, él las hará también. ¿Y qué más? Y aún mayores las hará, porque yo voy al Padre, y aún mayores las hará. Y haciendo esas cosas y aún mayores, Jesús dice, venís a ser siervos inútiles. Aleluya, ¿quién vive? Siervos inútiles. Para que no nos jactemos, para que no pensemos que somos algo. Pues. El que es algo es Dios, porque el que hace la obra en nosotros es Dios. Aleluya. Nosotros somos como un vaso de tomar agua. Somos vasos. Aleluya. ¿Quién vive? Y aquí está hablando de eso ya. Dice en el versículo 17. Asimismo, el que había recibido dos talentos, el que había recibido dos, ganó dos también. Pero el que había recibido uno fue y cavó en la tierra y escondió el dinero de su señor. Es el que aceptó a Jesucristo, se bautizó, pero no habla nada, no hace negocios con Dios. Aleluya, que me es como si le compró le han dado un saco de arroz para que con ese saco de arroz usted haga negocio y gane un poco, y ese negocio va creciendo, va creciendo, va creciendo. ¿Quién vive? Y hay que saber cómo se hace negocio. Yo varias veces les digo cómo se hace negocio. Usted comienza a hacer negocio, se gana 10 soles, se gasta 2 soles y 8 soles los invierte. Gana 1000 soles, gasta 200 soles y los 800 los invierte. Es lo que hacemos en la iglesia. Ahora, Señor, ¿quién vive? Esta iglesia comenzó con $200. Y ahora, mire lo que Dios... ¿Por qué trabajamos? Pues en los negocios, esos son los negocios de nuestro Padre. ¿Quién vive? Son frutos, y buenos frutos. Por sus frutos se conoce el árbol. Aquí llega al que le había dado un talento. Y es el talento que a todos nos da. No es que le dio uno menos y a otros más, no. A todos nos da el mismo talento. Lo que pasa es que ese talento tenemos que nosotros hacerlo crecer en los negocios de nuestro Padre. ¿Quién vive? Dice en el versículo 17, así mismo el que había recibido, no, en el versículo 18. Pero el que había recibido uno fue y cavó en la tierra y escondió el dinero de su señor. Este se bautizó por fe, pasa cena, se dedica a su trabajo, más se preocupa por su trabajo antes que las cosas de Dios. Y no está trabajando con el talento de Dios. No está trabajando con la fe que Dios le ha dado. El evangelio se predica por fe. ¿Quién vive? Y hay que trabajarlo por el amor a las almas. Y entonces este cristiano permaneció hasta el fin. Aleluya, ¿quién vive? Y de repente no cometía pecados carnales, porque eso hacían los fariseos. Los fariseos no cometían pecados carnales. ¿Quién vive? Asimismo, el que había recibido uno
fue y cavó en la tierra y escondió el dinero de su señor. Aquí ya dice dinero, ¿ya? Porque con dinero se negocia, ¿no? Este dinero es el don que Dios te ha dado. Aleluya. Que no hay dinero con que se pueda comprar, pero Dios te lo ha dado gratuitamente. Entonces aquí lo considera como si fuera dinero. ¿Quién vive? Con el dinero se compra y se vende, ¿sí? Ya. Pero el que había recibido uno fue y cavó.

0: la tierra y escondió el dinero de su señor. Después de mucho tiempo vino el señor de aquellos siervos y arregló cuentas con ellos. Alabado Señor. ¿Y qué pasó? Llegando al que había recibido 5 talentos, trajo otros 5 talentos, diciendo, Señor, 5 talentos me entregaste, aquí tienes, he ganado otros 5 talentos sobre ellos. Gloria al Señor. Ese está bien, pasó. Y su Señor le dijo, bien, buen siervo y fiel, sobre poco fuiste, has sido fiel, sobre mucho te pondré, pasa al gozo de tu Señor eternamente. Se salvó, trabajó. Aleluya. 22, versículo 22. Llegando también al que había recibido 2 talentos, dijo, Señor, 2 talentos me entregaste, aquí tienes, he ganado otros 2 talentos sobre ellos. Su señor le dijo, bien, buen siervo fiel, sobre poco has sido fiel, sobre mucho te pondré, entra en el gozo de tu señor. Oh, que está hablando de fiel, ¿eh? Aleluya, ¿quién vive? Ahora viene el infiel, ¿ya? El infiel no es que se quedó con el talento, ¿no? Acá está, versículo 25. Oh, espérate. Pero llamando también al que había recibido, llegando también el que había recibido 1 talento, dijo, Señor, te conocía que eres hombre duro, que sigas donde no sembraste y recoges donde no esparciste, por lo cual tuve miedo. Aleluya. Usted no tenga miedo. El Señor dice, no temas ni desmares, porque yo estoy contigo donde quiere que tú vayas. Sé valiente. Si no es valiente, ahí va a tener miedo. Aleluya. El que está con Dios no tiene miedo, aunque lo maten. Yo no tengo miedo. Aleluya. Y a mí el diablo me va a matar cuando Dios le permita. Así de sencillo. ¿Quién vive? Respondiendo su señor le dijo, sí. Oh, malo. Ayer no dijo siervo, buen siervo, eres fiel, ¿no? Siervo, malo y negligente. ¿Sabías que ciego donde no sembré y que recojo donde no esparcí? Aleluya, ¿quién vive? Aleluya. Por tanto, debías haber dado mi dinero a los banqueros. Hablando de bancos. ¿Cuántos conocen el banco? En todo el mundo hay bancos. Ya en esos tiempos ya Dios sabía que habían bancos.
1: Entonces,
0: ese talento
1: hola.
0: Lo hubiera dado
1: hola.
0: A los banqueros.
1: Hola.
0: ¿Para qué?
1: Sí. Sí, dos.
0: Hubiera recibido lo que es mío con los intereses. Aleluya. Aleluya. Por eso que la gente piensa que Dios es un pobrecito que está interesado en los intereses. No, él está interesado en los intereses, en la plata, en el oro. Él es el dueño del oro y la plata, y él puede fabricar la plata que él quiera, la hora que él quiera. ¿Quién me ve? Lo que él quiere ver de nosotros, la fidelidad, si verdaderamente merecemos ser salvos o no ser salvos. Aleluya, ¿quién me ve? Eso es lo que quiere decir, que seamos verdaderamente dignos de ser salvos. Es lo que Dios quiere. Si nosotros hacemos algo para Dios, somos dignos de ser salvos. Pero no es que Dios esté necesitado de plata, ¿no? Es que, ¿qué frutos tenemos nosotros? Los frutos, que esos frutos nos va a salvar. ¿Quién vive? Ya, entonces, eso es lo que está hablando aquí la palabra de Dios para darnos a entender que hay que hacer algo para Dios. ¿Y cuál es lo mejor que hacer? No negar su nombre y guardar su palabra. No guardar su nombre. Eso es lo que hizo esta mujer que yo pensaba que no se iba a salvar. ¿Qué se va a salvar esta mujer? Se salvó. Y está más segura que nosotros porque ella se fue a la vida eterna. ¿Quién vive? Y esta hermana, bien trabajadora era. Ella era algo de ingeniera. Ella subía los postes. Ahora sus herramientas, ella los arreglaba. Aquí también hay ingenieros eléctricos que a veces nos hacen trabajos en la iglesia. Gracias a Dios por eso. ¿Quién vive? Ella también era eso. Yo no sabía después que se murió que ella subía los postes, subía con sus herramientas, ella tenía sus herramientas y arreglaba los postes arriba. Ahora sí, ¿quién vive? Pero no ejercía un trabajo de eso, sino su trabajo era vender pan. Ella vendía cestas de pan y vendía 4 canastas, las otras vendían 1, 1.5 mucho. Pero ella vendía 4 canastas, cumplía con su diezmo. Ese guarda la palabra de Dios, que vive. Y no negaba su nombre, ella siempre hablaba del Señor Jesucristo y siempre reconocía que la iglesia pentecostal de la cosecha es la iglesia del Señor Jesús. Ya su nombre. Y usted salvó. Es una de ellas que pasa al gozo de tu Señor. Gloria al Señor, que vive. Usted póngase a sembrar, a hacer negocios con el Señor. Hable a otros. Por no hablar a otros, el diablo te habla y caes en pecado. Aleluya, por ahí viene un hermano hoy día llorando, o sea, triste que en su familia, en su cumpleaños de su mamá, por no tener entendimiento, fueron los mariachis a tocarle por su cumpleaños y lo recibió, les abrió la puerta, hasta bailaron, creo que con los mariachis, y se tomó fotos con su sombrero. Eso me las mandaron para que sepa la hipocresía que estaban haciendo. Bien, bien. La gente piensa que Dios no lo está mirando. Dios te está mirando en todo lugar. Tus pensamientos te los conocen. Bien, bien. Sepa eso. Conózcalo a Dios. Para terminar. Aleluya. 1 Corintios. Capítulo 15, versículo 33 y 34. Gloria al nombre del Señor. Aleluya. No erréis, las malas conversaciones corrompen las buenas costumbres. Ya su nombre. Hay malas conversaciones que son peligrosísimas, ¿ya? Cuando algunos toman el nombre del pastor para justificarse. Tengan cuidado los hermanos del coro, ¿eh? La del coro tiene su dirigente, tiene quien y debe respetar a ese dirigente o dirigenta. ¿Ya? Debe respetar a la persona que le está dirigiendo, que les está enseñando para que canten a nuestro Dios. Pero a veces, de las mismas hermanas, gloria al Señor, la dirigente quiere ordenar su grupo. Pero le contestan, ya el pastor sabe, con esa palabra la frenan. Oye, me dice, pastor, yo estaba hablando que las hermanas que piden permiso y no vienen, cuando van a cantar, vienen, deben de ponerse en la parte de atrás. Y una hermana me dio su nombre, me ha dicho que yo ya sé. Así le he dicho. Tenga cuidado con esas palabras. Y el pastor sabe. ¿Sabe qué? Sabe que si eres un hipócrita, te vas al infierno. Es lo que sé. Y el diablo también lo sabe. ¿Quién vive? Hablando del diablo, no sé qué día se manifestó el diablo, que es una mujer. Yo estaba diciendo que me diga quién era. Y sé que es el diablo. El diablo sabe que me contestó. Tú ya sabes, me dijo. Porque el diablo sabe que yo sé quién es el diablo. Aleluya. Tú ya sabes quién soy, me dijo. Y yo sé que quién es el diablo, pero yo quería para que escuchen los católicos, los oyentes. Y al último, que yo les insistía, ¿quién eres tú? Y me dijo, ya tú sabes quién soy. ¿Quién me ve? Aleluya. El diablo sabe quién lo conoce, pues, y a quién lo puede respetar. El diablo sabe. Gloria al Señor. Y el cristiano a veces no sabe. Ya su nombre. Cuídese cuando llegue el pastor, ya sabe. Pregúntale usted, ¿qué sabe el pastor? Aleluya. Porque así me han dicho del coro. El pastor ya sabe. Lo que sé es que me ha pedido permiso para un sábado que no va a venir a ensayar. Y si puede cantar, que es el mismo himno que ya conocen, puede participar del coro. Pero debe ponerse donde la dirigente le pone, no en la fila de delante porque hace desorden, sino en los que, como no ha ido a ensayar, se pone ya al final. Así de sencillo. ¿Quién me ve? Pero ella no quiere sujetarse a eso. Y con eso le dice, ya el pastor ya sabe. La próxima vez que diga el pastor ya sabe y no diga qué cosa sé yo, la voy a suspender. Así de sencillo. Aquí también algunos dicen, no, el pastor ya sabe. A lo que me ven. Por ahí algunas hermanas se han engañado, incluso se han llegado a casar porque el hombre les ha hecho, ya el pastor ya sabe. A lo que me ven. Yo ya hablé con el pastor que nos vamos a casar y llega a casarse y después le abandona y llega llorando. Pastor, me he casado y mi esposo me ha dejado. Y ese esposo era uno que andaba de iglesia en iglesia engañando a las jóvenes. ¿Quién vive? Y con el cuento que el pastor ya sabe, le llegaba a engañar. ¿Quién vive? Y siempre digo, cuando te digan que el pastor ya lo sabe, háblale al pastor. El pastor le va a llamar a esa persona, ¿qué cosa sé yo? Así es, así. ¿Quién vive? Aleluya. Ya entonces sean sanas las hermanas también del coro. Algunas respondonas, no son humildes. Gloria al Señor, tiene que ser humilde. Aleluya. Dice la palabra de Dios: he aquí, os envío como ovejas en medio de lobos. Ser pues sencillos como la. Prudentes como la serpiente, sencillos como la. Paloma, ¿quién vive? ¿A dónde dice eso? Levante su mano el que sabe. Ah. ¿A dónde dice? No saben nada. Aleluya, ¿quién vive? ¿Por qué? Porque no predica. Si usted predicara, usted lo sabría. Yo llegué a una iglesia después de 15 días que me había convertido. Me invitaron a una iglesia por ahí. Y el pastor, buen pastor, ¿eh? Un soldado de Dios. Y él tomaba así preguntas, así, tomaba examen. Y me había visto que yo había llegado primera vez. Si alguno viene primera vez, levante su mano. Levanté mi mano. ¿Quiere dar algún saludo o hablar algo? Pase. Me hizo pasar. Antes de saludarlo, dije, la palabra dice ser prudentes como la serpiente y sencillos como la paloma. El pastor dije, el hermano tiene bastante sabiduría. A lo que me ve. El hermano tiene bastante sabiduría. ¿Cómo se enteró? Por el versículo que le dije. Y yo estaba ahí en ese grupo, pues. Están en medio de lobos. Estamos en medio de lobos. Y aquí yo envío en medio de lobos. Ser pues prudentes como la serpiente y sencillos como la paloma. ¿Quién vive? Ahí ya le dije todo. Yo no sé esta iglesia quién será, pero le mandé el versículo. El pastor dijo, este hermano tiene sabiduría de Dios. Dijo. ¿Quién vive? A ver, ¿cuántos tienen sabiduría de Dios? Ya lo oyeron ya, ¿o no? ¿En qué versículo está? 10, 16, pero ya lo vieron. No, usted tiene que tener el versículo rapidito, grabárselo, pues se graba. Pero pues tiene que leer la Biblia y predicar a otros. Si no predicas, ¿para qué te va a dar sabiduría el Señor? ¿O cree que el Señor le gusta perder el tiempo? No. Aleluya, ¿quién vive? Ya. Ya, los versículos que dijimos. 1 Corintios, capítulo 15, 33 y 34. Gloria al nombre del Señor. No erréis, las malas conversaciones corrompen las buenas costumbres. Sigue. Velar debidamente y no pequéis, porque algunos no conocen a Dios, para vergüenza vuestra lo digo. Conozca usted a Dios y no peque. Oración. Y si peca, reconcílese inmediatamente. Diga al Señor, he hecho lo malo. Esto he hecho. Y dígale qué cosa he hecho, pues. No trate de pasarlo por encima, no. Diga lo que ha hecho y perdóname, Señor. Y el Señor te va a perdonar. Dios ama la sinceridad en lo íntimo. ¿Quién vive? Pero usted peca y piensa que como el pastor no lo ha visto, ni el hermano le ha visto. Pero Dios sí te ha visto. Ahí está el problema. El pastor no lo sabe, pero Dios sí lo sabe. ¿Quién vive? Ahora Dios también lo puede sacar al pastor cuando él quiere. Tenga cuidado con eso, cuídese. Cuídese con su celular también. Por ahí hay uno que anda mal de su mano. Ya. Mal de su mano y casi el celular no puede agarrarlo. Yo decía, ¿por qué este hermano está así? Señor, muéstrame qué ha pasado con el hermano, que su mano pues se ha golpeado y no la puede casi agarrar. Él está en donde están dirigiendo y entonces él debe de pasar con la cena porque es un diácono. No puede agarrar la bandeja de la cena porque su mano no la resiste. Y se le ore y no se sana. Parece, hermano, se ha visto enfermo, si se han sanado rapidito, porque Dios lo sana. ¿Quién me ve? Ya, entonces, yo orando así, y el Señor lo sacó a la luz. Y eso está en la Biblia, que Dios va a sacar a la luz todas las cosas ocultas. Nadie puede ocultarse. El mundo no quiere venir a Cristo porque sus obras van a salir a la luz, dice la Biblia. ¿Quién vive? Pero el que ya está en la luz y hace cosas en tinieblas, entonces te vienen consecuencias. Y a veces ni la persona ni cuenta se da. Tenga cuidado con su celular, ¿eh? No lo utilice para cosas viles o para tratar de burlarse de Dios. Ya. Entonces, ¿qué pasó con el hermano? Hubo una campaña en Casma y siempre me mandan después de la campaña me mandan un video para ponerlo yo en mi estado. Y yo puse un video sin verificarlo porque estaba ocupado, se me llegó el video inmediatamente, lo descargué en mi estado y lo dejé ahí, pero no lo había visto. Y ahí, ¿qué pasó? Y ni también sabía quién lo había mandado. Yo pensé que era el diácono que estaba haciendo la campaña, porque él siempre manda estados. Ya. Entonces, en ese estado, justo lo manda el domingo que terminó la campaña en Casma. Y yo lo puse sin darme cuenta. Y al siguiente día me viene otro estado a mi WhatsApp. Y ahí dice, en el estado está el estado que yo he puesto, lo ha bajado y lo ha editado y no sé a quién le ha mandado, pero no era para mí. Pero Dios permitió que yo me entere. ¿Quién vive? Tenga cuidado, ¿eh? Entonces, dice, ¿y qué tal estuvo la fiesta en Casma? Y es en forma burlona, ¿no? Porque ahí se bebía solamente, la puerta está acá, el local está acá, afuera ya está el jardín, se veía el poco de jardín, y allí en el sitio donde se congrega la gente, unas bancas, pero bancas vacías y desordenadas. que alguien mandó ese video. Usted no haga eso, tome cuando una cosa buena, haga una cosa buena para Dios. Usted toma una iglesia vacía, ¿para qué? Se tome cuando hay más gente, que me ven. Y eso aumenta la fe para otros. Y entonces, ¿qué pasó? Ya yo sabía que se dejó el listado y me lo había mandado un diácono. Y le llamo al diácono. Diácono, ¿de dónde tú sacaste ese estado que me has mandado? No, pastor, yo no le he mandado ningún estado. Tú me has mandado un estado, le digo. Tú me has mandado un estado, porque ahí dice estado y sale la grabación. Pero me lo manda a WhatsApp. Y ahí hace una pregunta, ¿qué tal estuvo la fiesta de aniversario en Casma? A los que me ven. No sé a quién se lo habría querido mandar. Y por mandárselo a otra persona, me lo manda a mí. Y ahí me entero yo. Ahí me entero. Y allí me entero que el WhatsApp que me habían mandado de Casma no tenía nada. Y inmediatamente yo lo borré al estado. Porque no tenía nada, ningún sentido de estar allí. Pero el diácono lo había bajado y lo había editado. ¿Qué tal estuvo la fiesta del aniversario en Casma? Aleluya, me ven. Y ahí estaba quien me lo había mandado. Y yo le llamé, me dijo que no. Y me negó. Pero eso no se puede negar, ¿no? Que no se haya dado cuenta, es muy diferente. Y se puso a orar. Dice que en la noche puso a orar, Señor, ¿por qué el pastor dice que yo le he mandado un WhatsApp de su estado? Aleluya. Y escucho una voz que le dice, mira tu celular. ¿De quién es esa voz? De Dios. Mira tu celular, le dice. Y mira su celular y ahí estaba que él me había mandado el estado. A lo que me ven. Con la grabación de Casma que yo la puse sin darme cuenta. Pero había una inscripción que él había puesto. ¿Y qué tal estuvo la fiesta por el aniversario en Casma? Y ahí sí es una forma burlona, ¿sí o no? Porque ahí no había nada de gente. Entonces no sé a quién le mandaba ese estado para preguntarle cómo estuvo la fiesta en Casma por aniversario. Y le estaba poniendo ese estado que yo había puesto sin darme cuenta. Y aparece en mi persona. Yo no sé a quién le habrá querido. Entonces cuando él oraba, escucha una voz que le dice, mira tu celular. Y lo mira y se da cuenta que sí me había mandado a mí, pero hasta ahí no se daba cuenta que me mandaba a mí. Cuando lo revisa, ahí se dio cuenta, que me ven. Y como él me contó, ahí me di cuenta también por qué estaba mal de su mano. Aleluya, que me ven. Tenga cuidado usted, ¿ya? Tenga cuidado usted. ¿Y por qué acontece eso? Porque Dios nos ama. Dios castiga al que ama, porque no quiere que se pierda. ¿Quién vive? Al ¿cómo se llama? Al que no recibe por hijo, no lo castiga. Aleluya, porque no es su hijo. Pero a sus hijos los castiga. ¿Para qué? Para que se salven. ¿Quién vive? Y entonces, ahí dice, velar debidamente y no peques, porque algunos no conocen a Dios para vergüenza vuestra. El diácono está demostrando que no conoce a Dios. Sabe que ese es que yo me equivoqué, porque me lo mandaron y lo puse en mi estado pensando que era el diácono que había hecho campaña, que siempre me manda estados. Cuando hacen campaña y mandan un estado que yo puedo ponerlo, yo lo pongo. Pero a veces lo reviso. Pero ese día, como estaba ocupado, no lo recibí, sino que me vine el estado y había terminado la campaña en Casma. Yo pensé que el que hizo la campaña me lo estaba enviando. Y yo lo boté a mi estado. me mandó en WhatsApp y lo boté en estado. ¿Quién me ve? Pero sin darme cuenta, porque si yo me doy cuenta, ¿para qué le voy a poner? Loco no soy. Soy loco por Cristo, pero loco, loco no soy. ¿Quién me ve? Vamos al reglamento, a ver qué nos dice por acá. El bautismo es el cuando. Aleluya. El bautismo es el 13 de septiembre y es, también es el mes de. ¿El mes de qué? De ayuno. El ayuno no es obligatorio, por si acaso. Lo hace el que puede hacerlo. Y lo hace contra las obras de la ramera, que Dios nos proteja. Aleluya. ¿Quién vive? En la página 47, donde dice sorteos. Nosotros no participamos en estas cosas de sorteo, ¿ya? Usted que se va a bautizar, aprenda eso y no lo haga. ¿Ya encontraron? Página 47, reglamento de la Iglesia Pentecostal a Cosecha. No está permitido la participación de miembros y obreros en compras de autos cancelados o sorteos que harán suspendidos hasta resolver el problema. No está permitido, según la Biblia, Mateo 27:35. A ver, Mateo 27:35, ¿qué dice? Gloria al Señor. Cuando le hubieron crucificado, repartieron entre sí sus vestidos, echando suertes, para que se cumpliese lo dicho por el profeta. Partieron entre sí mis vestidos y sobre mi ropa echaron suertes. Amén. Eso hicieron, ¿cómo se llama? Los que crucificaron al Señor Jesucristo, los soldados. Aleluya. Echaron suertes para repartirse la ropa del Señor Jesucristo. ¿Quién me ve? Cuando vieron crucificado, repartieron entre sí sus vestidos, echando suertes para que se cumpliese lo dicho por el profeta. Partieron entre sí mis vestidos y sobre mi ropa echaron suertes. Eso estaba escrito en los profetas. Y lo que está escrito se cumple al pie de la letra. Y se cumplió allí, porque así estaba escrito. Y por eso nosotros no podemos participar en suertes, ni en rifas, ni nada. ¿Quién vive? Otro pasaje. Gloria al Señor. Aleluya. Ya. Gloria al Señor. Pero ya no hay más otros pasajes. Ah, ya. Segunda de Timoteo, capítulo 2, 4 y 5. Segunda de Timoteo, capítulo 2, 4 y 5. Gloria al Señor, que vive. Ninguno que limita se enreda en los negocios de la vida a fin de agradar a aquel que nos tomó por soldado. Ninguno que milita se enreda en los negocios de la vida. Hay negocios de Dios, que es lo que debemos de hacer, y hay negocios de la vida. Usted tiene sus negocios, es negocio de la vida. ¿Ya? La oración que me ve. Que usted lo puede hacer también, porque algunos pueden vivir en su negocio. A fin de agradar a aquel que lo tomó por soldado. Aquel que lo tomó por soldado. ¿Quién lo tomó por soldado? Usted se bautiza, viene a la iglesia, siempre viene, después se necesita un colaborador, una colaboradora, un diácono, una obrera, hasta puede ser un pastor. Es el que el Señor ya lo tomó como soldado. Aleluya. Y como soldados, nosotros estamos para pelear la buena batalla. Aleluya, ¿quién vive? Entonces, por eso nosotros no participamos en esas cosas de sorteos. Somos soldados celestiales. ¿Quién vive? Yo siempre les hablo de eso. Entonces, si nos toma como soldados, pues debemos de andar como soldados. Pues. Hacer lo que Cristo dice. ¿Por qué me llama Señor, Señor y no hace lo que yo digo? ¿Quién vive? Aquí habla de castigo. Miembros, 90 días, 3 meses. Obreros, 6 meses. Los que ya tienen y continúan más

en la vida terrenal. A ver quién sabe, levanta la mano. Por ahí hay un rondero. Ronda, ¿no? Ah, sabe de la ronda, ¿no? Ya, arroba, claro que sabe, quintal, arroba. Pero en la autoridad que la rondera, los ronderos, arroba le llaman a 12 pencazos. Es un arroba. Por allá, ¿cómo se llama este lugar? Cerca de Jaén han penqueado uno con 3 arrobas. ¿Por qué? Por fornicar con su cuñada, no sé con quién. Y está bien eso. ¿Sabe cuántos son esas 3 arrobas? Cada arroba es 12 pencazos y bien penqueado. 3 arrobas, 36 pencazos. Y ahora ya no le quedan ganas más de vivirse con su hermana. Gloria a Dios, ¿quién vive? Se llama castigo, ve, castigo, los ronderos castigan así. Yo no sabía que era la pastora, a un hermano le han dado 3 arrobas los ronderos. Yo dije, ¿qué arrobas? Después pregunté a uno, me dice, pastor, yo he sido jefe de rondas, antes de ser evangélico he sido jefe de rondas. Ya le dije, por ahí hay uno que lo han penqueado, ¿sabes? No, pastor, no me han dicho. Y ya. ¿Tú sabes qué quiere decir 3 arrobas? A cada arroba representa 12 pencas. Y tienen que darlo bien. Si no le da bien al que le están dando, te va a dar a ti. Así de sencillo. ¿Quién vive? Es lo mismo que acontece en el ejército también. O le das o te dan a ti. El rondero igualito, ya son, cada arroba son 12 pencazos. 2 arrobas, 24 pencazos. 3 arrobas, 36 pencazos. Ya con esas 3 arrobas ya lo dejas unos 8 días en cama, porque te lo dan de espalda, pues no puedes, boca abajo tienes que estar. ¿Quién me ven? Y le dije, le he dicho al dirigente, pregúntale si lo quiere hacer otra vez que lo haga. Le ha preguntado, le he dicho, ya no. Aleluya, que mire. Porque la penca lo endereza. Es mejor que lo metan preso. La penca lo humilla. En la Biblia habla de eso. A Pablo le metieron 40 azotes menos unos. Es lo mismo que hacen los ronderos. Y deben de seguirlo haciendo. ¿Quién vive? Por esa causa, muchos miembros de la iglesia se han vuelto al Señor por causa de la penca. No lo penquean y está tranquilo. Pero si te descubren y te penquean los ronderos, te dan más duro que a uno que no conoce el Evangelio. Y te dicen, ah, tú eres de la iglesia Pentecostal a Cosecha. Y tú sabes cómo predican allí. Y a pesar de eso, tú lo estás haciendo. Dale más, le dan más. ¿Quién vive? Aleluya. Y cuando le dan bien, pues. Después ya nunca más lo hace. O sea, eso lo endereza, pues. Mejor que la disciplina. ¿Quién vive? Que yo venía acá, hermano, cada hermano, vamos a poner de pie. Aleluya, que no le acontezca esto a usted, pórtese bien. Vamos a, aleluya. Pasen los que van a bautizarse para de una vez orar por los que se van a bautizar. Y nos reconciliamos después de la oración. Aleluya. En mi soledad. En mi soledad. Pero mi Jesús, su mano, no se tuerza, de frente pase. En mi soledad, Señor, te busqué. En mi soledad, pero mi Jesús, su mano me dio. No hay que dejar al niño solo.

0: Hágale bonito al niño. Agarre, no lo cuelgue de su brazo, no, no. Diga. Ah.
1: Mi reconcilio.
0: Y ahorita reconcilia, me parece esta moción. Gloria al Señor. Pero está con pantalón y lien y zapatillas, ¿cómo te vas a hacer? Primero, vístete normal como cristiano, pues. Ya.
1: Estoy mal de las vistas. No veis bien.
0: Es que estás con bigote. Con bigote no se acepta aquí en esta iglesia. Mira, nadie tiene bigote acá. Ah.
1: Hay que aventarlo todo.
0: Sí, a aventar lo que va a aventar.
1: Sí. Estoy que aventarlo todo.
0: Claro, hay que andar con su cabello recortado. Ah, imítelo al pastor, pues el pastor no anda con. Ya. Entonces, ya para que Dios te escuche y tus ojos se abran, hay que ella conoce, pues. Claro, pues. Y por acá hay bigotes, no. El Horacio, ¿quién vive? A ver, su falda. En dos palos me dice que hay miembros que va a pasar cena con la falda en la rodilla. No, aquí no se acepta eso. Ni en ninguna iglesia pende contra la cosecha. Su falda tiene que estar a la mitad de su canilla, ¿ya? Ni a la rodilla, ni tan a la. Los talones tampoco. No te vayas ni a la izquierda ni a la derecha. Gloria al Señor. Y los cristianos sean mansitos, porque hay unos acá que se van a rebautizar, pero no son mansitos. Y por no ser mansitos, se pelean con su familia. Y su familia los acusa. Pues. Gloria al Señor. Cristiano tiene que ser manso y humilde de corazón. Y hallaré descanso para vuestras almas. Ya su nombre. Bueno, vamos a dar gracias al Señor por su palabra. Levanta tu mano para Dios, cierra tus ojos. Comienza a decir, gloria, gloria, gloria a Dios. Gloria a Dios, gloria a Dios, gloria a Dios. Aleluya, aleluya, aleluya. Gracias te doy, Señor, en esta hora, en el nombre de Jesús. Gracias por tu palabra, Señor, revive tu palabra y tu palabra de verdad. Confirma, Señor, mi Dios, confirma tu palabra en el nombre de Jesús. Gloria, gloria, gloria a Dios, gloria a Dios, gloria a Dios. Aleluya, aleluya, aleluya. Ten piedad, misericordia, Señor, en el nombre de Jesús. Gracias, Señor. Amén y amén. Todos digan amén, Señor Jesús. Baje sus manos. Voy a hacer una oración de reconciliación. Y si alguna persona viene primera vez, quiere aceptar al Señor Jesucristo, puede hacerlo. Gloria al Señor. Aleluya. Y si quiere bautizarse, puede bautizarse. Ya la venida del Señor está cerquita. Posible, de repente es el último bautizo. No sabemos. Porque el día ni la hora no lo sabemos. Ya, las señales ya están cumplidas. ¿Qué más señales tenemos? Ya no va a señalar. Y esas señales siguen habiendo en diferentes partes de la tierra, no solamente en el Perú. O bien, en el Perú estamos bien de calor, mire qué calor, tenemos a 20, 22 de temperatura. En otros países están a 40 y se está muriendo la gente. En otros países como la China hay tremendas lluvias que las calles tienen que caminar en botes, los carros van nadando encima del agua. ¿Quién vive? Eso casi no se sabe, porque ahora no pasan noticias. Aleluya. El mundo está perdido. El mundo está perdido. Aleluya. Pero nosotros no hay que corrompernos, pero no hay que aprender del mundo. Aprende usted de Dios. Y sálvese. El Señor dice, si no acorta los días, a ver tanta maldad, que si no acorta los días, nadie va a ser salvo porque nos vamos a contagiar. Vamos a pensar que todo es normal, ¿no? El mundo está perdido. El mundo se condena uno al otro y ambos tienen una viga. Hace una semana hay una noticia de una orquesta. Que el dueño de la orquesta, bueno, ha estado cometiendo pecado con una de las cantantes. y lo condena al hombre. ¿Quién lo condena? La televisión. Y la televisión está peor que ese hombre. ¿Por qué? Porque ellos lo pasan por televisión, esos mismos escándalos, esas mismas mujeres que cantan y bailan, le parece cosa buena, y cantan semidesnudos, donde a cualquier hombre pues le puede hacerle algo. Es una prostitución clandestina, encubierta, y el diablo es astuto. Y el diablo utiliza las televisoras, y la televisora es la que le está condenando. ¿Por qué condena si tú mismo pasas eso? Tú mismo pasas esa exhibición. Esas cantantes que están con músicos están prácticamente semidesnudos. Es fuera como una prostitución. ¿Quién vive? Y como uno de ellos ha tenido relaciones con una de esas mujeres, es normal. Y los hipócritas, ay, que esto hice, que debe estar en la cárcel, no sé qué, y por acá y por allá. ¿Y tú qué cosa haces, hipócrita? Pues la televisión estás mostrando la desnudez a esas personas, estás prostituyéndolas. ¿Quién bebe? Pues la televisión pasa, pues mujeres semidesnudas. Y ese debe ser un delito, pero no hay autoridad que corrija eso, pues. La única autoridad que va a corregir es Dios. Dios condena la desnudez. Aquí no se permite ese tipo de vestidos, ¿ya? Porque el Señor nos ha llamado a santificación. En esas orquestas hay prácticamente es como si fuera un prostíbulo volante. Y las mismas televisoras se encargan de pasarlas. Y cuando acontece, ay, se indigna tremendamente, hace un tremendo escándalo. Hipócrita, primero sácate la viga de tus ojos. Tú misma la estás difundiendo, tú misma estás enseñando que enseñen su desnudez. La Biblia dice, no hay que mostrar la desnudez. Esas mujeres muestran la desnudez. Y lógico, los hombres, pues, la oración que me ve. Esa es la autoridad, debe de corregir eso. Por la televisión no se puede pasar esas cosas. Pasan mujeres semidesnudas y eso les parece bien. Les parece que es cultura. ¿Cultura qué? Eso no es cultura, eso es prostitución. ¿Qué me ven? Vamos a reconciliarnos con el Señor. Usted que está aquí y viene primera vez, reconcíliese con el Señor. Levante su mano para Dios. Diga conmigo, Señor mi Dios, Dios eterno y todopoderoso, te doy gracias en esta hora. Te suplico misericordia, te pido, Señor, perdóname todos mis pecados que he cometido. Señor Jesús, yo te confieso con mis labios que tú eres el Señor y creo en mi corazón que Dios Padre te ha levantado de los muertos. Señor Jesús, que mi nombre quede escrito en el libro de la vida. Mi vestimenta esté blanca y resplandeciente para el día de tu venida. Gracias, Padre. Gracias, Hijo. Gracias, Espíritu Santo. Amén y amén. Aplauso para el Señor Jesús. Gloria a Dios. Aleluya. Gloria al Señor. Gloria a Dios. Ahora sí vamos a orar por los que se van a bautizar. Levanta su mano para ellos. Cierra tus ojos. Comienza así. Gloria, gloria, gloria a Dios. Gloria al Padre, gloria al Hijo, gloria al Espíritu Santo. Aleluya, aleluya, aleluya. Gracias te damos, Señor. Gracias, Dios mío. Te pido por estas personas, candidatos al bautizo, Señor. El 13 de septiembre hemos convocado bautizo, Señor, en tu nombre. Bautismo en las aguas, Señor. Limpia, Señor, cuerpo, alma y espíritu. Límpianos, Señor, de todo pecado, todo espíritu del mundano. Todo espíritu del demonio, salga, espíritu maligno, salga en el nombre de Jesús. Gloria, gloria, gloria a Dios. Libera, libera, Señor Jesús, libera, Señor. Libera, Dios mío, en el nombre de Jesús. Gloria a Dios, gloria a Dios, gloria a Dios. Aleluya, aleluya, aleluya. Aleluya, aleluya, aleluya. Todo espíritu maligno, salga. Salga, si alguno está enfermo, Señor, sánalo, Señor. Si alguno está en pecado, sálvalo, Dios mío, perdónalo, Señor. Gloria a Dios, gloria a Dios, gloria a Dios, gloria a Dios. Aleluya, aleluya. ¡Sal, demonio! ¡Sal, espíritu engañador! Salga espíritu del diablo. En el nombre de Jesús. Gloria, gloria, gloria a Dios. Aleluya, aleluya, aleluya. Libera, libera, libera, Señor. Libera, Señor Jesús, libera, Señor. Gloria a Dios, gloria a Dios, gloria a Dios. Aleluya, aleluya, aleluya. Aleluya, aleluya, aleluya. Gloria a Dios, gloria a Dios, gloria a Dios, gloria a Dios. Van saliendo, van saliendo. Van saliendo los demonios, van saliendo. Gloria a Dios, gloria a Dios, gloria a Dios, gloria a Dios. Aleluya, aleluya, aleluya. Aleluya, aleluya, aleluya. Gloria a Dios, gloria a Dios, gloria a Dios. Gracias, Señor. Gracias te damos, Señor. Libera, Señor, libera, Señor. Cae por tierra. Espíritu inmundo, sal, demonio, sal ese cuerpo. Salga del nombre de Jesús. Gloria, gloria, gloria a Dios. Aleluya, aleluya, aleluya. Aleluya, aleluya, aleluya. Gloria a Dios, gloria a Dios, gloria a Dios. Gloria, gloria, gloria a Dios, gloria a Dios, gloria a Dios. Aleluya, aleluya, aleluya, aleluya, aleluya, aleluya. Gloria a Dios, gloria a Dios, gloria a Dios, gloria a Dios. Gloria a Dios, gloria a Dios, gloria a Dios, gloria a Dios. Aleluya, aleluya, aleluya. Libera, libera, Señor, libera, Señor, libera, Señor. Gloria a Dios, gloria a Dios, gloria a Dios, gloria a Dios. Aleluya, aleluya, aleluya. Gloria a Dios, gloria a Dios, gloria a Dios, gloria a Dios. Van saliendo, van saliendo, van saliendo. Van saliendo, demonios, van saliendo. Los espíritus inmundos salgan en el nombre de Jesús. Gloria, gloria, gloria a Dios. Gloria a Dios, gloria a Dios, gloria a Dios. Gracias, Padre. Gracias, Hijo. Gracias, Espíritu Santo. Gracias, Señor, en el nombre de Jesús. Sal, demonio. Cae por ti, salga. En el nombre de Jesús. Gracias, Señor. Gloria a Dios, gloria a Dios, gloria a Dios. Gracias, Señor. Todo diga amén, Señor Jesús. Gloria a Dios. Le vamos a entregar algunas fichas. A ver, por favor, ficha de hermanas. Y si es que ahí, por favor, trae. De hermanos, si hay. A ver, el día que nos pasen por ahí, reparta la ficha para los hermanos. Los que se van a bautizar, los que van a ir a bautizarse por segunda vez, ya tienen su ficha allí ya en la librería. Los que van a bautizar por primera vez ya, que no se ha bautizado en esta iglesia. Pero si usted ya se ha bautizado en esta iglesia y por algún motivo se va a volver a bautizar, puede hacerlo, pero sus datos ya están en la oficina, ¿ya? Ya no necesita traer papeles. El que se bautiza por primera vez recibe esa ficha para que traiga sus papeles. Gloria al Señor. ¿Quién vive? A ver, por favor. Por ahí reparto, dele a alguien para que le reparte. Los que se van a bautizar por primera vez, ¿ya? A ver, los que se van a bautizar por primera vez, levante la mano. Porque hay varios que se van a bautizar. Pero levanta, amiga, quédate hasta que te llegue la ficha. No te llegue la ficha. No le pase a todos, sino al que está con la mano levantada, fíjate. Aleluya. No baje la mano hasta que te pasen la ficha. Si le pasa a todos, pues, le va a pasar a las que... Acá hay una señora también, no hay, ya no hay, pero ya el próximo lunes le damos, hay tiempo ya, el próximo lunes vamos a entregar, no hay para todos, pues, alguna. Lo que se va a bautizar por segunda vez en esta iglesia, no agarre la ficha porque ya sus datos ya están acá y usted. Su carnet también el día que se bautiza, usted lo recoge ahí en la librería porque su carnet ya está. El que no tiene carnet, no ha tenido nunca carnet de esta iglesia, entonces agarre la fecha. ¿Hasta dónde alcanza? Algunos no alcanzan. Nos hemos olvidado de traer fichas. Va a orar por el pastor para que no se olvide. Aleluya. Mano levantada. Acá hay dos, tres. Acá hay mano levantada, ya. Acá. Ya. Acá. Otra persona.
2: 10.
0: Acá hay varios.
2: Y 57 minutos. 10.
0: Primera
2: y 57 minutos.
0: Primera

0: Yo.
1: La hora exacta son las 10 de la mañana con 58 minutos. Oyente, hemos venido con transmisión en vivo y en directo desde el púlpito de la Iglesia Pentecostal La Cosecha, desde la sede nacional ubicada en Chosica del Norte, La Victoria, a la altura del Paradero Morante, en la ciudad de Chiclayo.
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1: Hemos venido en transmisión en vivo y en directo a través de la cadena Radiovisión en los 770 y 870 de la amplitud modulada desde la ciudad de Chiclayo.
0: Gloria a Dios, aleluya. Siento gozo, siento paz.
1: Oyentes, hoy día lunes se viene realizando el culto de doctrina en la Iglesia Pentecostal La Cosecha aquí en Olmos, en el sector La Huaca, carretera que va de Olmos al Imperial. Se encuentra la Iglesia Pentecostal La
0: Y
1: Cosecha.
0: bautízame con
1: En
0: su...
1: estos momentos se viene predicando el Evangelio del Señor Jesucristo. A la 1 de la tarde se estará realizando un culto de predicación de la palabra de Dios. Atención oyente, prepárese los oyentes, le anunciamos la Iglesia Pentecostal La Cosecha este día miércoles 12 de agosto.
0: Amén.
1: Estará realizando una poderosa campaña en ayuno y oración, campaña guerra contra las brujerías, hechicerías, macumberías y enfermedades incurables. Y oyente, esta campaña será con oraciones con unción de aceite. Prepárese oyente, prepárese amigo católico.
0: Bautízame con su...
1: Prepárese para este día miércoles de fecha 12 de agosto, campaña con unción de aceite en el local de la Iglesia Pentecostal La Cosecha en Olmos. Horario de la campaña, 8 de la mañana, primera concentración, y a la 1 de la tarde la campaña estará continuando en la segunda concentración. Venga con la familia, venga a participar de esta campaña. Reciba usted la unción de aceite que trae doble bendición, sanidad para el cuerpo, sanidad para el alma. Como nos dice la palabra de Dios, Santiago capítulo 5, versículo 14 en adelante. Son las 10 de la mañana con 59 minutos. Oyente, la sede nacional se encuentra en Chosica del Norte, La Victoria, a la altura del Paradero Morante, donde se realizan cultos todos los días, horario de 8 de la mañana y 1 de la tarde, campañas en ayuno y oración los días miércoles, viernes y domingos. Aquí en Olmos, sector La Huaca, carretera que va de Olmos al Imperial. Pasando el vivero, el Imperial, hay un letrero que dice: Bienvenidos a la Iglesia Pentecostal La Cosecha. En este lugar, oyentes, se realizan campañas en ayuno y oración los días miércoles, viernes y domingos, horario de 8 de la mañana y también a la 1 de la tarde. Y los días lunes, el culto de doctrina. El presidente y fundador de la Iglesia Pentecostal La Cosecha, el siervo de Dios, Pastor Francisco Córdoba Rodríguez.
0: Fuego, Señor, manda
1: Son las
0: fuego.
1: 11 de la mañana con 00 minutos. Oyentes, de esta manera hemos llegado a la parte final del programa La Voz de Salvación.
0: Manda fuego.
1: Quedamos muy agradecidos por su amable sintonía. Le invitamos a sintonizarnos nuevamente el día de mañana en horario de 8 de la mañana.
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1: Desde los estudios del programa La Voz de Salvación se despide su hermano y amigo en el Señor Jesucristo, Carlos Monja Sánchez, y me despido de los oyentes de la radio con la paz del Señor Jesucristo.
0: Siento

gloria de Dios. 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
1: 11:02.
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1: En 13 minutos.
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1: 11 y 13 minutos.

0: 11:21.
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0: 11:22.

0: 11:24.
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0: 11:26.

0: 11:31.
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0: 11:31.

0: 11:35.
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0: 11:39.
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0: 11 y 47 minutos.
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0: 11 y 48 minutos.

0: 11:51.
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0: 11:51.

0: 11 y 54 minutos.
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3: Son las 12 del mediodía y 2 minutos.

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1: El Mediodía y 5 minutos. Son las 12 del mediodía y 5 minutos.

0: Son las 12 del mediodía y 8 minutos.
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0: Son las 12 del mediodía y 9 minutos.

0: Son las 12 del mediodía y 12 minutos.
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0: Son las 12 del mediodía y 13 minutos.

0: Son las 12 del mediodía y 18 minutos.
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0: Son las 12 del mediodía y 18 minutos.

0: Son las 12 del mediodía y 23 minutos.
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0: Son las 12 del mediodía y 23 minutos.

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2: Son las 12 del mediodía y 28 minutos.

0: Son las 12 del mediodía y 33 minutos.
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0: Son las 12 del mediodía y 33 minutos.

0: Son las 12 del mediodía y 37 minutos.
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0: Y 37 minutos.

0: Son las 12 del mediodía y 41 minutos.
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0: Son las 12 del mediodía y 41 minutos.

mediodía y 45 minutos. Son las 12 del mediodía y 45 minutos.

0: Son las 12 del mediodía y 49 minutos.
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0: Son las 12 del mediodía y 49 minutos.

0: Son las 12 del mediodía y 53 minutos.
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0: Son las 12 del mediodía y 54 minutos.

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3: Estás escuchando 8 minutos.

0: 1:11.
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0: 1:12.

0: 1:16.
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0: 1:16.

0: una y 20 minutos.
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0: Una y 21 minutos.

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1: Una y 28 minutos.
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1: Una y 28 minutos.

0: 1:32.
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0: 1:45.
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2: 2:03.
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2: 2:03.

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1: Y seis minutos.
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1: Dos y siete minutos.

0: 2 y 11 minutos.
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0: 2 y 11 minutos.

0: 2 y 16 minutos.
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0: 2 y 16 minutos.

0: 2 y 19 minutos.
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0: 2 y 19 minutos.

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bonito, muy buenas tardes. Caramba, toda mi linda gente de Olmos y Caseríos, muy buenas tardes. También toda la gente también de la región Lambayeque. ¿Cómo se encuentra todo ese público lindo? Caramba, el día de hoy lunes, gran inicio de semana. Buenas tardes, caramba, con mucho cariño. Caramba, para la familia Sánchez Soraluz en Pátapo, Chiclayo. Un saludo muy especial para King Kong. Caramba, King Kong nos había llamado el sábado por la noche. Caramba, ahí vi la llamadita. Un saludo muy especial para mi tío Lucho. Caramba, estuvimos en un evento. Caramba, estuvimos en un evento el día sábado con toda mi linda gente del pueblito. Muchas gracias, caramba, por la oportunidad, por el cariño. Con Lexeo y Orquesta se quedaron muy contentos. Caramba, hemos festejado su aniversario del Centro Poblado del Pueblito. Le hemos pasado lindo. Asimismo, también Sony B estuvo con la gente también de Corral de Arena. Caramba, también, por supuesto. Ahí estuvo Sony B, caramba, también en una hermosa fiesta de cumpleaños en Corral de Arena. Sony B Lino Sánchez. Muy buenas tardes con toda mi linda gente. Buenas tardes, mamita. Buenas tardes, papito. Ya estamos en la radio. Buenas tardes también con los jóvenes y las señoritas. Vamos a compartir la transmisión. Yo los invito, hay que compartir la transmisión a esta hora de la tarde, porque la vamos a pasar muy lindo, sobre todo seleccionando lo mejor de la música. Una vez más, agradecido con nuestro Padre Celestial por permitirnos estar aquí con ustedes, iniciar hoy lunes, gran inicio de semana, y bueno, para pasarla muy bonito con todo ese público lindo que también se han conectado a esta hora de la tarde. Buenas tardes también toda mi linda gente también de Chiclayo. Caramba, también toda la gente también de Motupe, Jayanca. Un saludo muy especial también para cada uno de ustedes. Buenas tardes, este público lindo. Ya estamos listos y preparados. Buenas tardes también mi linda gente también de Pañalá. Caramba, Julio Cajusol, buenas tardes. Todo el público lindo ya conectados a esta hora de la tarde. Gracias, el pueblito. La hemos pasado lindo el sábado, este sábado 8. Le hemos pasado lindo en el pueblito. Y bueno, se llegó el día esperado y nos vamos a Boca Chica con todo el cargamento variado, la música variada, con Lexeo y Orquesta. Caramba, también estaremos con Lino Sánchez. Ahí estaremos con toda mi linda gente de Boca Chica. Buenas tardes, bienvenidos al programa.

gracias a mis grandes amigos del pueblito. La familia Chaquila. Qué bonito le hemos pasado, por supuesto, ¿eh? ¡Ey, ey!

gente de Sony Big, Lino Sánchez. Oye, también agradecido con Corral de Arena. Ahí estuvo también Sony Bell, la animación de Lino Sánchez, ¿ah? ¿Eh? En Corral de Arena.

0: especial para mi gran amigo Elmer Pupuche. A la gente de Olmos. Oye, radio, también por internet. Radio Mil Star. Buena, Elmer Pupuche, saludos.
1: ¡Meta fiesta!
0: Muy bien, qué bonita música para todo ese público que también ya se está conectando a esta hora. Caramba, muy buenas tardes. Buenas tardes, madrecita linda, papito. Caramba, hoy lunes, gran inicio de semana. Que Dios derrame muchas bendiciones para cada uno de ustedes.
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0: Muy bien, hoy lunes 10 de agosto. Caramba, saludando para una vez más para todo este público lindo que están conectados a esta hora. Hoy es 2 de la tarde con 44 minutos. 2 de la tarde con 44 minutos. Estamos enlazados también con la gente también de Radio Huracán. Hoy saludando para también para todos los seguidores también de Radio Huracán. Y también el día de hoy, caramba, el día de hoy inicia un programa a partir de las 8 de la noche. Caramba, con el profesor Lucho Nieto desde Pacora en Radio Huracán. Saludos cordiales. Para continuar con la programación, asimismo también Radio Paraíso. Señal que se respeta, música variada, música para todos los gustos, por supuesto. Y también, por supuesto, también el especial del ex Seba de Orquesta, también en Radio Paraíso y también en Radio Huracán. Bueno, nos ponemos de acuerdo, un saludo muy especial me dice. Un saludo hasta España, caramba, la familia Sánchez Pupuche. Un saludo muy especial también para Clarisa Sánchez, caramba, mi tía. Caramba, toda la familia, de parte

0: de Marlene y toda la familia, caramba, Luis Sánchez, Lino, Félix, caramba, y de toda la familia, por supuesto, Sánchez Bubuche, que también están escuchando la radio. Muchas gracias para la gente que también se encuentra en Guaral. Bueno, un saludo muy especial también para la familia Carrasco Castillo, caramba, también la gente de Filo, que también un saludo muy especial también para Julio Cajuzón, caramba, mi hermano Julio, caramba, también la gente que también se encuentra en Bañalá, que también están escuchando la radio. Un saludo muy especial para todo ese público lindo que están conectados a esta hora de la tarde. Buenas tardes, una vez más, público lindo. Hay que compartir la transmisión, gente, ¿ah? Yo los invito, hay que compartir la transmisión en vivo para pasarla muy lindo, para que también el público siga conectándose. Y bueno, la transmisión hay que continuar hasta las 3, hasta las 4 de la tarde, por supuesto, a esta hora. Bueno, bienvenidos al programa La Música Variada. Este sábado 15 de agosto nos vamos con Exceo y Orquesta en Boca Chica, en su gran feria patronal de la Santísima Virgen de Paicaipampa. Exceo y Orquesta, escenario, torres aéreas, luces, ahí lo vamos a pasar muy lindo con toda mi linda gente de Boca Chica.
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1: Puro corazón es del Tineo. Hoy en la familia Tineo Rico. Para mi amigo Henry, saludos. Un saludo muy especial también para Cecilia Barbarita. Hoy a todo volumen, saludos.

muy especial. Caramba, nuestros hermanos comerciantes de Tumán. A todo volumen, Tumán, saludos.

0: Huracán en los 105.1, Radio Paraíso en los 103.7. Muy bien, qué bonita música, caramba, para disfrutar a esta hora de la tarde. Todo ese público lindo, saludos cordiales, que también se están conectando por acá. Me están diciendo, Lex Sebas, qué buena programación, caramba. Ahí disfrutando también de la buena música. Ya saben, gente, que nosotros estamos para pasarla muy lindo a esta hora de la tarde. Caramba, algunas personitas están en casita, ya están disfrutando también de un delicioso almuerzo a esta hora. Caramba, un saludo muy especial. También algunas personas también han almorzado temprano. Pero bueno, saludo para toda mi linda gente que también se encuentra en el labor de su trabajo. Un fuerte abrazo para cada uno de ustedes. Que Dios derrame muchas bendiciones. Que les vaya muy bonito, caramba, en todo con la familia. Haya mucho amor, mucho trabajo, mucha bendición. Bueno, saludando también para toda mi linda gente, Lex Sebas. Qué buena música estamos escuchándote por acá. Me dice, somos tu gente también de Motupe. Caramba, también la familia Contreras. Un saludo muy especial a mí, caramba, la familia Contreras, que también están a todo volumen, que también están escuchando la radio. Muchas gracias. Un saludo muy especial. Por acá me están diciendo Dionisio. Caramba, también la familia Recalde. Un saludo muy especial también para los muchachos que también están a todo volumen. Estamos aquí presentando también lo mejor de la música variada, gente, ¿eh? Lo mejor de la música sanjuanera, música tropical, música de los recuerdos, música variada. También ya vienen los guaynos, un repertorio totalmente variado. Lex Sebas a esta hora de la tarde. Vamos a continuar, la música continúa, los éxitos a esta hora. Lex Sebas en la radio, ya lo saben que este sábado 15 de agosto nos vemos con toda mi linda gente de Boca Chica. Asimismo, agradecer al pueblito, caramba, que estuvimos el día 8, le hemos pasado lindo de lo mejor. Gracias por la confianza con Lex Sebas de orquesta en vivo. Ya lo saben que para contratos, caramba, nosotros hemos estado en cualquier tipo de compromiso. Hemos estado, por ejemplo, en matrimonios, cumpleaños, 15 años, bautizos, eventos populares. 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
1: ¡Que Dios lo bendiga! ¡Gracias a la familia Berisha Curo! ¡Gracias a todas las joyeras, a la gente de los pueblos originales galácticos! ¡Gracias! Los ciclones.
0: La canción que le encanta a Josecito Alvarado. Oye, los chicos de Sincambe Tours. En la móvil a todo volumen, los chicos. Saludos.

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0: qué bonito. Caramba, por acá tenemos un saludo. Lexeva, buenas tardes. Y un saludo muy especial también para Gael Maza, que está full sintonía escuchando la radio. Me están pidiendo una canción, caramba, de Steven Franco. Quiero olvidarme de ti. No se preocupe, la gente está en sintonía a esta hora de la tarde.
1: Corazones.

0: Mis amigos de Filo, que saludos. Buena, Yandumini.
1: Caramba, Yandumini, muy pronto se nos casa. Saludos cordiales, ¿ah?
2: Bendiciones para todos.
0: La familia Vite Rollo.
2: Gracias.
0: La gente de Garbanzal, muchas gracias.
2: Todos ustedes, que Dios les bendiga, gracias.
0: Para mi gran amigo Coqui Peñarrieta. Buena, Renato, Daniel. La familia Vite en Garbanzal, saludos. Muy bien, qué bonita música, caramba. Estamos para disfrutar a esa hora de la tarde. Caramba, gente, ya saben que nosotros con Lexedo y Orquesta estamos para pasarla muy lindo, de lo mejor con la música variada, una orquesta en vivo. Y bueno, estamos cumpliendo con todos nuestros compromisos. Recientemente hemos estado con mi linda gente del pueblito celebrando su aniversario. Gracias, caramba, al señor alcalde y bueno, a todos los chicos también del comité. Gracias. Y me he encontrado con mis grandes amigos del pueblito, caramba, con la familia Chaquila. Un saludo muy especial para cada uno de ustedes. Y bueno, por la confianza con Lexedo y Orquesta, ya lo saben que este sábado 15 de agosto llegó el turno, llegó el momento esperado. Nos vamos a Boca Chica en su gran feria patronal de la Santísima Virgen de Pacaypampa. Ahí estaremos también con Lex Sebas y Orquesta. 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Vámonos, ponemos de acuerdo, presentando lo mejor de la música variada. Toda mi linda gente también de Olmos y Caseríos. Gracias también a la gente también de Motupe. Caramba, toda la región La Mayeque que también que están a todo volumen a esta hora de la tarde. Lex Sebas, estamos enlazados con Radio Huracán 105.1, Radio Paraíso a los 103.7 y Plataforma Informativa Olmos ya a esta hora de la tarde. Lex Sebas en la radio, ¡vamos! ¡Vamos, maestro!

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1: Era solo por robar el corazón, ¿ah?
0: 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Para mi querida madre, la señora Marilu Alvarado, con mucho cariño, escuchando la radio. ¡Saludos!

0: especial para el comité de la feria Caramba, de la Santísima Virgen de Pacaypampa, que han hecho todo lo posible para que se presente el ex Eva y Orquesta y se llegó el evento esperado. 15 de agosto, llamamos Boca Chica. Qué bonito para toda mi linda gente que están conectados. Caramba, muchas gracias. Un saludo muy especial para toda mi linda gente. Ya saben que estamos aquí enlazados con Radio Huracán, Radio Paraíso. A esta hora, Alex Sebas en la radio.
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0: ¡Ay, ay, ay! Hoy lunes 10 de agosto, caramba, todo ese público lindo que están conectados también en el labor de su trabajo, en casita, con los amigos, algunas personas están echando sus heladitas por el calor, gente, está fuerte el calor, y el clima no se entiende, caramba, calor, frío, los ventiladores siguen saliendo, entienda Alex, caramba, muchas gracias por la confianza, que aún seguimos teniendo 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Muy bien, por acá tenemos un saludo muy especial. Lex Evas, saludo para todos mis grandes amigos de Agua Santa, caramba, Playa Cascajal y Nichipo. Caramba, Alex Eva, estamos a todo volumen, somos tus hinchas. Un saludo muy especial, por favor, para Quique Mío, Abrancito Gallo, para Cerco Zapata, para Gonzalo Soplopuco, Miguelito Coveñas, a Full Chela, por favor, un tema de Los Errantes. Alex Eva, estamos a todo volumen, muchas gracias. Ya vienen Los Errantes para todos mis grandes amigos que también están escuchando. ¿Eh? ¡Santo mío! ¡A todo volumen en la radio!
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0: 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Un saludo muy especial a mí para mi gran amigo, caramba, Peña Rieta, caramba, todos los muchachos, caramba, la familia Viti Arroyo, que también se encuentran en Garbanzal, saludos, que también están en sintonía a esta hora de la tarde. Están viendo, caramba, los temitas, vamos a complacerlos todos y cada uno de ustedes a esta hora de la tarde. Lex Evas en la radio a través a esta hora de Huracán, Paraíso y Olmos, ya con mucho cariño para toda mi linda gente. ¡Vamos, maestro!

0: y seguimos bailando. Hoy un saludo muy especial, caramba, nos vemos ese sábado 15 de agosto, nos vamos a Boca Chica y nos vemos. Hoy están cordialmente invitados, la vamos a pasar muy lindo, de lo mejor con la grandes éxitos, lo mejor de la música variada con Alex Sebas y orquesta.
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0: saludos.
1: ¡Eso! ¡Qué bonito, qué bonito, qué bonito, qué bonito!
0: Sí, sí, muy sí, bien, sí. Qué bonita música para todo ese público lindo que se han conectado. Gracias, de verdad que ya llegamos a la parte final del programa. Gracias a toda mi linda gente de distintos lugares que se han conectado por ese público lindo que han sido partícipe. Y bueno, también vamos con los últimos saluditos. Caramba, también para la familia Monja Timaná. También con mucho cariño la familia Vite Arroyo. También la gente también de al Josecito Alvarado. También un saludo muy especial también a la familia Sánchez Pupuche, Cajusol Hernández y todo el público lindo también que se han conectado, para mi gran amigo Santo Mío y toda su gente. Gracias, retornamos, si Dios lo permite, retornamos el día de mañana para continuar con la programación con Lex Sebas en la radio. Vamos a continuar, nos despedimos, se me cuidan, ya lo saben que este sábado 15 de agosto están cordialmente invitados, nos vemos para bailar y gozar con Lex Sebas y orquesta, una agrupación en vivo, y ya saben que para contratos al 960-769-887. Un fuerte abrazo, nos vemos mi linda gente, hasta el día de mañana. Muchas gracias, bye bye. Gracias, nos vemos.

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3: Tres y 30 minutos.

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1: 3:44. 3:44.
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3: 4:31 minutos.

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1: 4:35 minutos.

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1: 4:38 minutos.

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3: 4 y 41 minutos.

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1: 4:44 minutos.

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1: 4:47 minutos.

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1: 4 y 51 minutos.

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1: 4:54 minutos.

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nombre de Jesús. Y queridos oyentes del programa La Voz de la Liberación, ya nos encontramos nuevamente con cada uno de ustedes. Hoy lunes 10 de agosto estamos con cada uno de ustedes, queridos oyentes, siendo ya 5 de la tarde más 11 minutos, 5 de la tarde más 11 minutos. Estamos ya aquí con cada uno de ustedes, queridos oyentes, en esta hermosa tarde que nuestro Dios nos ha permitido

viene haciendo en nuestra iglesia pentecostal, Dios es amor, y como nuestro Dios todopoderoso se viene glorificando de grande manera aquí, ojos oyentes. ¿Quién tiene el gusto y el placer de saludarles en esta hermosa tarde? Su hermana en Cristo, Yulisa Torres. Estamos agradecidos a nuestro Dios todopoderoso por permitirnos estar con cada uno de ustedes. Y les saludo a cada uno de ustedes, que oyentes, con la paz de Jesús. Que la linda paz de nuestro Dios todopoderoso reine en sus hogares, que oyentes. Estamos aquí nosotros para compartir las invitaciones, para compartir con cada uno de ustedes, queridos oyentes, la palabra de Dios. A cada uno de ustedes, queridos oyentes, puede aumentar su fe, compartir con cada uno de ustedes una palabra de fe, de amor y de esperanza para cada uno de ustedes. Así es, queridos oyentes, hoy lunes 10 de agosto, estamos celebrando esta poderosa campaña. Sabemos que los días lunes se vienen celebrando lunes del pan. Así es, queridos oyentes, nuestro Dios ha preparado para cada uno de vosotros estar hoy reunidos a partir de las 6 de la tarde, todos en nuestra iglesia pentecostal Dios es amor, ubicada en la calle San José y Huáscar. Así que oyentes, hoy lunes del pan estaremos aprendiendo sobre la enseñanza del libro de Gálatas, donde nuestro Dios todopoderoso estará hablando para cada uno de vosotros por medio de vuestro pastor responsable, nuestro pastor Orester Escoral, quien él estará entregando la palabra de Dios y orando por cada uno de ustedes, queridos oyentes. Hoy a partir de las 6 de la tarde, usted, querido oyente que nos viene escuchando en esta hora, usted tiene una cita con nuestro Dios todopoderoso. Por lo tanto, no te puedes perder esta oportunidad que nuestro Dios todopoderoso te está brindando en esta hora. Por lo tanto, vamos todos a participar, porque será de mucha bendición. Será donde nuestro Dios estará glorificando de grande manera. Así que oyente, en este momento nosotros vamos a escuchar los avisos importantes. Luego también estaremos nosotros compartiendo los milagros que están aconteciendo en nuestra iglesia pentecostal Dios es amor, porque será nuestro Dios también quien estará obrando grandemente en estas poderosas campañas ya que nos aproximan, queridos oyentes. Así es, porque estamos ya este día domingo 16 de agosto, estaremos en un ayuno donde nos reuniremos de todos los anexos para así poder exaltar el nombre de nuestro Dios todopoderoso. Y también estaremos ahí contando con una presencia muy especial también de nuestro pastor responsable, nuestro pastor Orestres, quien estará entregando palabras de fe, queridos oyentes. Un siervo muy usado en las manos de nuestro Dios todopoderoso. Nuestro Dios viene usando grandemente las revelaciones, en la prédica, queridos oyentes. Nuestro Dios es grande y misericordioso con cada uno de ustedes y con cada uno de nosotros. Por lo tanto, estamos haciendo la invitación a cada uno de ustedes para que usted pueda participar y nos pueda acompañar a cada uno de nosotros a celebrar estas poderosas campañas, ya que nos viene acercando, queridos oyentes, en este mes de agosto. Son estos días de bendición que nuestro Dios ha preparado para cada uno de nosotros. Así que, oyente, nuestra iglesia pentecostal Dios es amor se encuentra ubicada en la calle San José y Huáscar. Calle San José y Huáscar. Así es. Vamos, queridos oyentes, a escuchar estos anuncios importantes. Ya retornamos con más de su programa.

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4: El milagro de 1989. Este mes celebramos un hito histórico en la vida eclesiástica de nuestra Iglesia Pentecostal Dios es Amor en el Perú. En la línea imaginaria del tiempo, durante los años 80, el Perú fue flagelado por una enorme incertidumbre social, política, económica y espiritual. Desde la óptica de cualquier crítico social, el año 1989 no era propicio para iniciar ninguna actividad eclesiástica, puesto que la sociedad vivía bajo el terror de ideologías que sembraron miedo. Y muchas personas murieron a causa del terrorismo. Sin embargo, mientras el mundo decía crisis, Dios dijo continuidad. Mientras muchos perdían la esperanza, el Espíritu Santo levantó este altar para decir: yo soy el refugio en medio de la tormenta. Un 19 de febrero de 1989 se emitió por primera vez el programa La Voz de la Liberación en territorio peruano. El mensaje era simple pero eficaz. Jesucristo es el único quien puede salvar, sanar y restaurar. Un mes después, el 19 de marzo, se abrió por primera vez la Iglesia Pentecostal Dios es Amor en la urbanización Helio, en el cercado de Lima. Un joven pastor llamado Antonio Ribeiro de Souza, junto a su esposa y toda su familia, asumió esta misión, que era como una luz que se encendía en medio de la oscuridad. Hoy, 37 años después, miramos hacia atrás y nos damos cuenta de que nada fue casualidad. Dios nos guardó siempre. Estamos aquí porque aquel 19 de marzo, Dios puso su mano sobre esta congregación y prometió: no te dejaré ni te desampararé. Al cumplir 37 años, nuestra voz se une a la del profeta para declarar con fuerza: Ebenezer, hasta aquí nos ayudó Jehová. Iglesia Pentecostal, Dios es amor. 37 años, discípulos haciendo discípulos.
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0: Dios que rey.
1: Bien, los oyentes, siendo ya 5 de la tarde más 29 minutos, 5 de la tarde más 29 minutos,
2: nosotros nos encontramos en este maravilloso
1: programa, La Voz de la Liberación, Radio Huracán 105.1. Sí, oyente, nosotros estamos aquí con cada uno de ustedes compartiendo, ¿no?, estos anuncios, usted que viene escuchando, ¿no? Este, hoy lunes estamos en esta enseñanza de los libros de Gálatas, lunes del pan. Sabemos que donde nuestro Dios

0: Iglesia Pentecostal Dios es Amor, ubicada en la calle San José y Huáscar. Y así también nosotros ya nos venimos preparando para este día domingo 16 de agosto, para este ayuno donde nuestro Dios ha preparado para cada uno de nosotros y para cada uno de ustedes, Dios oyentes, domingo a partir de las 7 de la mañana. Y el día 22 de agosto, claro que sí, también estaremos contando con la presencia muy especial, Dios oyentes,
1: soberano,
0: evangelista Alexander Ruiz,
1: sobre el trono.
0: Alexander Ruiz, Dios oyentes,
1: Señor,
0: estará llegando por primera vez a esta hermosa ciudad de Olmos.
1: Honra.

día 22 de agosto estaremos exaltando el nombre de nuestro Dios Todopoderoso. Será de mucha bendición. En esta hora nosotros vamos ya a escuchar los milagros que vienen aconteciendo en la iglesia pentecostal de su sabor, para cada uno de ustedes pueda aumentar su fe y pueda participar con cada uno de nosotros en esta iglesia pentecostal de su sabor, como nuestro Dios viene sanando, curando y restaurando vidas. Así que oyente, en este momento nosotros vamos ya con más. Vamos a escuchar los preciosos milagros y revelaciones como nuestro Dios viene usando grandemente a nuestro pastor responsable Orestes Coral, quien hoy estará con cada uno de vosotros a partir del

0: Libro de los Hechos, capítulo 19, versículo 11 y 12. Y hacía Dios milagros extraordinarios por la mano de Pablo, de tal manera que aún se llevaban a los enfermos los paños o delantales de su cuerpo, y las enfermedades se iban de ellos, y los espíritus malos salían. En estos últimos tiempos, los enfermos vienen siendo sanados en las poderosas campañas que la iglesia Dios es Amor viene realizando. A continuación, pasaremos a escuchar momentos de sanidades, milagros y liberaciones que acontecen en los días domingos, en las fuertes oraciones que se realizan en la iglesia Dios es Amor.
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2: Aplauso para Cristo, iglesia. Vamos a conversar aquí, aplauso para Cristo Jesús. Vamos a conversar aquí con una mujer, con lo que el Espíritu Santo me estaba revelando. Y la llamé y aquí vamos a conversar. Hermana, ¿su nombre?
3: Fabiola.
2: Hermana Fabiola, cuéntanos, ¿cuál era la enfermedad que usted tenía?
3: Desesperación, sentía que me moría. A veces tenía dolor en los ovarios.
2: Tenía desesperación, sentía que se moría, que le iba a llevar a la muerte. Y tenía un dolor en el ovario. ¿Cuánto tiempo, hermana, con la desesperación y el dolor en el ovario?
3: Aproximadamente 5 años, 6 años.
2: Aproximadamente, oyentes, de 5 años y 6 años, nos cuenta esta mujer llamada Fabiola. ¿Cuántas veces estás viniendo a la iglesia, hermana?
3: Varias veces.
2: Varias veces, todavía no es bautizada.
3: No.
2: Hermanita, ¿y qué sentiste en el momento que nosotros que estábamos haciendo la oración hoy viernes, guerra contra el mal?
3: Sentí la paz, la tranquilidad de que Dios me da que estoy sana.
2: Oh, sintió una paz, sintió tranquilidad y Dios le dijo, está sana, está sana, está sana. Y ahora, hermana, ¿cómo está?
3: Bien, gracias.
2: ¿Y el dolor en el útero no hay?
3: No.
2: ¿Quién hizo el milagro?
3: Cristo.
2: Cristo Jesús es el milagro. Hermana, una palabra de invitación para todos los oyentes. Quizás muchas personas están también así afligidos, pasando momentos de desesperación, momentos de angustia. ¿Qué palabras de ánimo, de fe le dirías a todos los oyentes?
3: Que vengan a la iglesia, Dios es amor, que acaban de encontrar paz, tranquilidad, sanidad y todo lo que se llame bienestar.
2: Aleluya. Aplauso a aquel.
4: Mientras
2: que
4: estamos adorando, yo pude ver un espíritu que oprime a una persona. El Espíritu de Dios me muestra un demonio. Que ese oprime a una persona. De vez en cuando le agarra como una sensación de suicidarse, de suicidio. Y eso está atacando a su corazón y a su vida. Oh, Dios te va a libertar en esta noche. Espíritu Santo de Dios, bienvenido a esta casa. Hoy es esta campaña, el de repente de Dios. El de repente de Dios, el de repente de Dios. Yo veo columnas sanar. Yo veo columnas que están siendo enderezados. Espíritu de Dios, yo veo columnas siendo sanados. Clamaste, canta la vaso. Desciende con tu fuego. Levanta tus manos, iglesia del Señor. 23 familias me revela el don de Dios. Dios está visitando tu casa. No es en vano este esfuerzo que tú estás aquí. No es en vano. No sé de cuán lejos estés viniendo, lejos o cerca. Pero 17, wow, qué terrible es el diablo, que el Señor lo reprenda. 17 personas tuvieron fuerte prueba, lucha para poder llegar a esta campaña. Porque esta campaña fue revelada por el Espíritu Santo de Dios.
5: Gloria a Dios. En esta hermana que le he hecho pasar adelante, el Espíritu de Dios me revela que el diablo le roba las bendiciones de sus manos. Ella ya lo tiene como si tuviera en su mano cogido ya. Pero Dios me revela en una visión aquí. Ese demonio viene y la quita de sus manos. Muchas cosas esta mujer ha fracasado, ha perdido. Pero Jesús rompe esas cadenas en esta tarde. Y ese demonio no soporta la presencia de Dios. Salga gritando, Satanás. Suéltale. ¡Vamos! No hablo por mi propia cuenta, demonio. Hablo por la cuenta del Padre, del Hijo y del Espíritu Santo. ¡Suéltale! Vamos, suéltale. Suelta el espíritu del demonio que robas la bendición. ¡Suéltale! ¡Fuera! En el nombre de Jesús. Levanta la mano arriba. Quiero orar por este varón. Ven, hermano. Dios mostró tu casa. Todo un desorden. Pero Jesús libera. Levanta tus manos, varón. Tú vas a sentir una unción poderosa aquí en esta tarde. Y esa es la unción que caracteriza a la iglesia del Señor. Hoy libera tu casa. Hoy se rompen cuerdas de maldición en tu casa. Salga Satanás. Allá en su casa, demonio. Tú sembraste una cizaña maldita. Salga de él ahora. Suelta esa casa. Levante, levante la mano. Sigue orando todos ahí. Jesús está liberando, hermanos. Jesús está liberando, hermanos. Jesús está liberando ahí. Sal de su casa. Rómpase. En el nombre de Jesús. Rómpase. Rómpase. Suéltale. Váyase por tierra. Agarra y agarra. Suéltale. Salga. Fuera de esta casa. Fuera de ese hombre. Alaba al Señor con tus palmas, iglesia. Alábale, alábale, alábale, alábale. Diga gloria a Dios. Diga gloria a Dios. Jesús está haciendo libre ese hogar, hermanos. Jesús está haciendo libre esa casa. ¿Cuánto lo cree? Levante la mano y diga gloria a Dios. Yo quiero dar por la hermana de chompita negra y vestidito floreado. Venga adelante, tráigalo acá. Quiero orar por el jovencito allá, cabellito largo. Por tú, venga, venga acá. Quiero orar en nombre de Jesús. Pon una mano donde le duele a ustedes ahí. Si te duele los riñones, pon la mano en los riñones. Si te duele el estómago, pon la mano en el estómago. Si te duele el cerebro, pon la mano en el cerebro ahí. Donde te tenga el dolor, ahí pon tu mano. Jesús va a tocar ahí. Jesús va a sanar ahí. El Espíritu me manda a orar por esta hermana. Yo no la conozco, ustedes la conocen. Pero el Señor, hermano, me manda a orar por ella. Dios le va a dar un gran libramiento a esta familia.
6: ¿Tu nombre, hermanita?
7: Teresa.
6: Teresa, ¿de dónde vino?
7: Garbanzal, Nueva Esperanza.
6: ¿De qué estabas enferma?
7: Tenía una quemazón de los pies.
6: A ver, ahora, pruébese.
7: Ya no.
6: ¿Ya no hay?
7: Ya no.
6: ¿Desapareció?
7: Sí, ya no.
6: ¿Quién te sanó?
7: Cristo.
6: Cristo la sanó, gloria a Dios. Todo esto aquí en la iglesia pentecostal Dios es Amor, calle Huáscar y calle San José, aquí en Olmos. 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

Bien, queridos oyentes, ahí nosotros estuvimos escuchando, ¿no?, los milagros que están aconteciendo en nuestra iglesia pentecostal Dios es Amor. Como nuestro Dios, queridos oyentes, viene sanando, restaurando vidas, queridos oyentes.

nombre. Por lo tanto, usted que nos viene escuchando en esta hora, le hacemos la invitación para que usted pueda participar con cada uno de nosotros de estas poderosas campañas que se vienen aproximando en este mes de agosto. Es una bendición que nuestro Dios ha preparado para cada uno de vosotros y para cada uno de ustedes, queridos oyentes. Siendo ya 5 de la tarde más 43 minutos, nosotros continuamos, queridos oyentes, con este maravilloso programa que nuestro Dios Todopoderoso ha preparado para cada uno de nosotros y para cada uno de ustedes, para compartir lo que viene haciendo nuestro Dios en nuestra iglesia, como nuestro Dios Todopoderoso se viene glorificando de grande manera. Por lo tanto, usted que en esta hora nos viene escuchando, vamos a participar de estas poderosas campañas que nuestro Dios ha revelado para su siervo, para él pueda, queridos oyentes, celebrar nuestra iglesia estas poderosas campañas. Domingo 16 de agosto será de mucha bendición, queridos oyentes. Es nuestro Dios quien ha preparado para cada uno de vosotros y para cada uno de ustedes. Así es. Sábado 22 de agosto estaremos contando con la presencia muy especial del evangelista Alexander Ruiz, un hombre muy usado en las manos de nuestro Dios, usado en la palabra de Dios, en los dones, en las revelaciones, en las preciosas alabanzas también, los oyentes. Será una tarde de mucha bendición, así es. Y también nos preparamos ya para estos tres días de campaña donde nuestro Dios ha preparado en el fin de mes, los oyentes, nuestro Dios ha preparado para cada uno de nosotros. Quiere decir, los oyentes, que será estos tres días, sábado 28, viernes 28, sábado 29 y domingo 30 de agosto. Vamos, Dios oyentes, a cerrar este mes con las bendiciones de nuestro Dios Todopoderoso. Vamos ahí con nuestra familia, vamos a recibir las oraciones de nuestro pastor. También estaremos contando con un pastor invitado. Sabemos que nuestro Dios ha preparado para cada uno de nosotros y para cada uno de ustedes, Dios oyentes. Estaremos ahí participando de estos tres días de gloria que nuestro Dios ha preparado para cada uno de nosotros. En esos días estaremos celebrando el gran Operación Rescate. Y ojo, oyentes, que todos los meses la juventud se viene preparando, se viene realizando la juventud expansión joven, y viene, de ojo, oyentes, expandiéndose cada día más. Es nuestro Dios quien ha preparado estas poderosas campañas en cada fin de mes, y los oyentes, celebrar el gran Operación Rescate, para así ser nuestro Dios quiere rescatarte a ti, y los oyentes que nos vienen escuchando en esta hora. Quiere ya nuestro Dios que usted ponga en alto su enfermedad, su problema, que la aflige, que la angustia es ya tiempo que usted le ponga en alto y ya busque la presencia de nuestro Dios Todopoderoso. Dios oyentes, es tiempo ya de nosotros, de usted que nos viene escuchando en esta hora. Es tiempo que usted busque la presencia de nuestro Dios Todopoderoso. Vemos que las señales de nuestro Dios se están cumpliendo ya, Dios oyentes. Terremotos estamos viendo hoy en día, queridos oyentes. Lo que está escrito en la palabra de Dios se está cumpliendo, porque nuestro Dios está a la puerta. Nuestro Dios está enviando sus señales, queridos oyentes, para cada uno de nosotros reconocer que su venida está cerca. Reconocer, queridos oyentes, que nuestro Dios está a la puerta. Por lo tanto, usted que nos viene escuchando, este no es una casualidad que usted esté escuchando. Este es un propósito preparado por nuestro Dios. Es nuestro Dios quien ha preparado para que usted en esta hora pueda escuchar este maravilloso programa y también escuchar estas invitaciones para que usted participe. Así es, y ojo, oyentes, nosotros

pues continuamos con más de su programa. Hoy lunes estaremos lunes. Los oyentes recibiendo la enseñanza de parte de nuestro Dios Todopoderoso. Vamos en este momento nosotros a continuar con este maravilloso programa. Luego nosotros estaremos también compartiendo las preciosas alabanzas y también las reflexiones para cada uno de vosotros y para cada uno de ustedes, queridos oyentes, y para cada uno de su familia.

0: 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Libro de San Juan, capítulo 8, versículo 32. 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
3: El santo bautismo es el gran resultado del arrepentimiento.
4: Dios habló en el desierto a Juan, y Juan pasó por todos los lugares junto al río Jordán, predicando el bautismo de arrepentimiento para lavar los pecados.
5: Arrepiéntanse de sus pecados, bautícense, y Dios perdonará sus pecados. Como está escrito en el libro del profeta Isaías, una voz grita en el desierto: preparen el camino del Señor, ábranle un camino recto.

0: Espíritu Santo bajó sobre Jesús en forma visible como una paloma. Y se oyó una voz del cielo que decía: Tú eres mi Hijo amado, a quien he elegido.
1: Y así como nuestro Señor Jesucristo, sin pecado alguno, fue bautizado, Él ordena también a su iglesia bautizar a todos los que se arrepienten de corazón.
2: Id entonces y enseñad a todas las naciones, bautizando en el nombre del Padre, del Hijo y del Espíritu Santo, enseñando a obedecer todas las cosas tal como os lo he ordenado. 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

Siendo ya 6 de la tarde más 5 minutos, y los oyentes, ya las puertas de nuestra iglesia ya se encuentran abiertas para cada uno de ustedes, para que puedan hoy participar de esta poderosa campaña que nuestro Dios ha preparado hoy lunes, enseñanza de la palabra de nuestro Dios Todopoderoso. Y los oyentes, será una bendición, será de mucha bendición que nuestro Dios ha preparado para hoy estar en esta poderosa enseñanza del libro de Gálatas. Así es, ya las puertas de nuestra iglesia ya está abierta y que nuestros hermanos están llegando para orar y para clamar por cada uno de ustedes. Y los oyentes, ahí estuvimos nosotros escuchando, ¿no?, los avisos, también estuvimos escuchando ya el anuncio para el gran bautismo de este mes de septiembre. Nos preparamos para el bautismo. Muchos de nuestros hermanos ya se vienen preparando para el bautismo. Y así también, que ojo oyentes, nuestro Dios se viene glorificando de grande manera. Bien, ojo oyentes, vamos en este momento nosotros ya a escuchar las preciosas alabanzas entonadas a nuestro Padre Celestial. Así como hoy lunes estaremos ahí exaltando el nombre de nuestro Dios con el coro de la juventud, el coro Adonai, para así bendecir el nombre de nuestro Dios Todopoderoso, porque el nombre de nuestro Dios tiene que ser exaltado. Así es, vamos nosotros en este momento a compartir con cada uno de ustedes las preciosas alabanzas.

esa alabanza saludamos a todos los que nos vienen sintonizando día tras día. Que nuestro Dios Todopoderoso sea bendiciendo sus vidas, los oyentes. Que nuestro Dios siga derramando las bendiciones sobre usted, sobre su familia, sobre su hogar. Siempre que ustedes vienen escuchando este maravilloso programa, que sea de mucha bendición compartiendo con cada uno de ustedes. Miren los oyentes, vamos a deleitarnos en la presencia de nuestro Dios con esa presencia.

16 de agosto a partir de las 7 de la mañana en nuestra iglesia pentecostal Dios es amor, para este gran ayuno que nuestro Dios ha preparado para cada uno de nosotros. Por lo tanto, queridos oyentes, en esta hora que nos vienen escuchando, vamos con mucha fe, con mucho gozo, porque veremos la gloria de nuestro Dios descender en nuestra iglesia pentecostal Dios es amor. Estarán presentes los diferentes grupos corales de los anexos también para exaltar el nombre de nuestro Dios todopoderoso. Por lo tanto, todos están cordialmente invitados. No faltes, no faltes. Vamos con toda la familia.

0: vez más, ahí arriba.
1: Mi papá es mi guerrero. Oh.
0: Él es nuestra bandera,
1: ¿sí o no?
0: ¿Sí o no? ¿Sí o no? Y cuando Él pasa, cuando decimos que Él es nuestro guerrero, Él envía su Espíritu.

0: 6 y 17 ¡Eso! Minutos.
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0: 6 y 17 minutos.

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0: 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Libro de San Juan, capítulo 8, versículo 32. 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

Qué gran oyentes, ahí nosotros estuvimos presentando a cada uno de ustedes los anuncios. Bien, queridos oyentes, también estuvimos escuchando las preciosas alabanzas entonadas a nuestro Padre Celestial. Por lo tanto, nos preparamos ya para estos 3 días de fin de mes, ¿no? Estos 3 días que nuestro Dios ha preparado, esta poderosa campaña, agradando a Dios en todo tiempo. Es así, queridos oyentes, nosotros ya nos preparamos con mucho gozo, con mucha alegría, con todo el pueblo de Olmos, con todos sus alrededores. Así es. Por lo tanto, todos están cordialmente invitados en esta iglesia pentecostal de Zamora, ubicada en la calle San José y Huáscar, para más referencia, al frente del Hostal Sol de Olmos, o también a cuadra y media de la plaza principal de la ciudad, de esta hermosa ciudad de Olmos. Así que, oyente, nosotros nos preparamos con mucho gozo, con mucha alegría, porque es nuestro Dios quien ha preparado para cada uno de vosotros. En esta hora vamos a escuchar ya los milagros, más milagros, para que usted pueda aumentar su fe. Vamos en este instante nosotros a compartir más milagros. Queremos hacer recordar, antes de nosotros escuchar los milagros, queremos recordar que hoy lunes estamos en la enseñanza del libro de Gálatas a partir de las 6 de la tarde se dio inicio a la oración y todavía sigue la oración. Por lo tanto, usted, querido oyente, todavía está a tiempo para que usted pueda ir y podamos clamar por vuestra familia. Así es, vamos todos a la iglesia pentecostal de Zamor. Estaremos ahí el grupo del el coro de la juventud exaltando el nombre de nuestro Dios Todopoderoso. Oyente, vamos nosotros en este momento a escuchar más milagros.

0: Hay aquí 8 hermanas que tú tienes quiste en el ovario. Dios te va a sanar. En esta oración el Señor va a operar a estas 8 personas, 8 mujeres. Señor, te va a sanar ahora. Mira, aquí con nosotros hay 28 personas que te duelen los huesos. A unos la columna, otros la cadera, la cintura, la rodilla. Otros sienten como que todo tu hueso estaría a punto de quebrarse. Es la descalcificación, pero el Señor te va a sanar ahora. ¿Quién cree que será ese día? Gloria a Dios. Mira, aquí con nosotros hay 18 personas que tienen enfermedad en la sangre. Unos están con anemia, otros están con colesterol alto, triglicérido alto. Pero hay 7 personas que tienen ya principio de diabetes. El Señor te va a sanar aquí ahora. Diga gloria a Dios. Yo voy a operar. ¿Quién cree que será así? Mira, aquí con nosotros hay 9 personas mal del hígado. El Señor te va a sanar. Dios va a sanar del hígado. Dios va a sanar. Ese malestar en el estómago, no es el estómago, es el hígado. Pero hermana, Dios te va a sanar ahora. Amén, diga gloria a Dios. Ahora será sana. ¿Quién cree que será así? Diga gloria a Dios. Diga gloria a Dios. Está avanzando el tiempo. Te va a sanar. 3 hermanos, escucha. 3 hermanos que está con una inflamación en la próstata. El Señor te va a operar ahora. Ahora el Señor va a sanar. Mira que Dios sigue revelando. Aquí con nosotros hay 36 personas que toman medicamentos a causa de una enfermedad. Pero Dios está diciendo, si tú creyeres, hoy fue la última vez que tomaste esta medicina, porque el Señor te sana. Aleluya, diga gloria a Dios. Mira, dentro de estas 36 personas hay 9 que toman medicamento a causa de la presión alta. El Señor te va a sanar. Dios va a operar. ¿Quién cree que será así? Día gloria a Dios. Señor, te va a operar. Vamos a orar ahora. El tiempo está avanzando. Dios va a sanar también aquí a 14 personas que sufren de dolores de cabeza. Unos por causa de migraña, otros a causa de alguna enfermedad. Mas el Señor te sana aquí ahora. Amén. Día gloria a Dios. Oremos ahora. Y en esta oración vamos a reprender también todo demonio que está luchando. Hay demonios de brujería que está atando la vida de 5 personas para que no salga adelante, para que en la casa haya un conflicto en el matrimonio, pero el Señor va a dar victoria. ¿Quién cree que ese demonio va a salir? Aleluya, día gloria a Dios. Levante la mano, oremos al Señor.
1: Día gloria a Dios. Y a su nombre quiero orar por otra persona. Gloria a Jesús. Que tiene malestar. Gloria a Jesús, a la altura de su cadera. Tiene problemas para hacer sus cosas, incluso para agachar y levantar. Hay dolencia, malestar. Gloria a Jesús, en su cadera. Yo quiero orar por usted. Levante sus manos un poquito más adelante, por favor. Levante sus manos, cierra tus ojos, ¿ya? Levanta tus manos, levante sus manos, por favor. Deje su Biblia ahí adelante, déjelo. Ya, cierre sus ojos. Gloria a Jesús. ¿Dónde está esa persona? Vamos, vean que adelante. Gloria a Jesús. Rápidamente. Gloria a Dios. Aleluya. Gloria a Jesús. Es una dolencia a la altura de su cadera. Gloria a Jesús. Bendito es el nombre del Señor. Y a su nombre, gloria a Jesús. Vamos, gloria a Jesús. Venga, venga, venga, venga aquí. Quiero llamar aquí personas que tienen problemas, tienes sueños, pesadillas. Se manifiestan cuando tú descansas. Gloria al Señor Jesús. Venga aquí adelante para orar a su favor. Gloria a Jesús. Vamos, ven. Gloria a Dios. Gracias, Señor. Gloria a Dios. Quiero orar por otra persona. Esta persona también siente un malestar, pero como que es debajo de tu costilla, debajo de su costilla, es como si tuviera algo allí. Gloria al Señor Jesús. Y siente esa dolencia, ese malestar. Venga aquí adelante. Gloria al Señor Jesús. ¿Qué acontecía? Mi hermana, ¿cuál es tu nombre?
2: Esperanza.
1: Hermana, cuéntanos, gloria a Jesús, ¿qué pasaba con tu vida? Cuéntanos, ¿qué males tenías en tu cuerpo?
2: Me duele mucho las articulaciones, me duele la cabeza, tengo hincones en el corazón y por mucho tiempo aflicciones.
1: ¿Qué tiempo estabas así sufriendo?
2: Ya es como 7 años y cada día las enfermedades vienen de una forma y de otra forma en todo mi cuerpo, me duele.
1: O sea, te dolía la cabeza, el mal en el corazón, en las articulaciones, prácticamente todo tu cuerpo te dolía.
2: Sí, todo el cuerpo me duele, algunos días me duele más, otros días.
1: En el momento de la oración, ¿qué es lo que tú sientes?
2: Que venía un fuego y quemaba todo mi cuerpo.
1: Un fuego tremendo, ¿verdad? En lo cual usted cayó al piso. Gloria al Señor Jesús por el poder del Señor. Dices que no podías caminar bien también.
2: Sí, algo puedo caminar, pero no podía nada. Estaba con mi cuerpo todo muerto. No tenía fuerzas para nada.
1: Vamos, hermana, gloria al Señor Jesús. Mira, vas a caminar hasta allá, hasta la pared, y vuelves. Vamos, vamos, vamos, vamos, vamos, vamos, vamos, vamos. Va caminando y regresa corriendo ya. Vamos, y regresa corriendo. Ahí está, ahí está, ahí está. Mira, el poder del Señor está ahí. Vamos, hermana. Regresa, regresa corriendo, regresa corriendo, regresa corriendo. Ahí está, ahí está, ahí está, ahí está. Ahí está la hermana corriendo. Gloria a Jesús. Vamos, levanta tus manos. Diga gracias, Señor. Yo te pregunto, gloria a Jesús, ¿caminaste, corriste? ¿Había alguna dificultad o no? Gloria a Jesús. Pero caminaste y corriste, ¿verdad? ¿Eso podías hacer antes o no?
2: Sí, ahora ya puedo más caminar.
1: ¿Sí? ¿No podías nada?
2: No, pero ahora puedo.
1: ¿Pero ahora sí?
2: Sí.
1: Gloria a Jesús. A ver, el malestar en la cabeza, ¿se fue? Gloria a Dios. Ahí está la hermana revisando. Tu corazón, revisa. Sentí en el corazón, dice, como unos hincones. Gloria a Jesús. Mas el poder del Señor lo ha tocado. ¿Cómo está el corazón? ¿Hay o no?
2: No me duele nada.
1: ¿No hay? ¿Nada, nada?
2: No.
1: Nada hay, gloria a Jesús, porque el Señor ha sacado todo malestar, toda dolencia de su cuerpo, de la hermana. Gloria a Jesús. Hermana, ¿quién te sanó? Cristo Jesús la acaba de sanar. Gracias, Señor Jesús. Gracias, Señor.
3: A la cuenta de tres, caes por tierra. En el nombre del Padre 1, en el nombre del Hijo 2, en el nombre del Espíritu Santo. Salga. Levanta tus manos arriba. Levanta tus manos arriba, iglesia del Señor. Oh, Dios está aquí para sanarte. Dios está aquí para curarte. Mientras yo estaba predicando, yo pude ver un demonio de desesperación. Y ese demonio llega, me dice el Señor, a atormentarlo por los pensamientos pasados. Y lo que Dios va a hacer ahora es cosa grande. Mientras yo estaba predicando, Dios ya me estaba mostrando. Levanta tus manos arriba. Cierra tus ojos, levanta tus manos, cierra tus ojos. Hay poder en la sangre de Cristo. Todo espíritu que empieza y que está en esta vida, en el nombre de Jesús. En el nombre de Jesús de Nazaret ahora. En el nombre de Jesús ahora. Es en el nombre de Jesús. Usted que está desesperando, esta mujer.
4: Señor, estamos en tu presencia para alabar a tu nombre
5: y sentir
6: 6
5: en nuestras
6: y 41
5: vidas.
6: Minutos.
5: Te adoramos.
6: 6
5: y la belleza
6: y 41
5: de tu
6: minutos.
5: Gloria al Señor. Tremendo.
7: Y en los oyentes, ahí estuvimos escuchando, ¿no?, los milagros que están aconteciendo en esta iglesia pentecostal de Samor, y cómo personas fueron restauradas, curadas por nuestro Dios Todopoderoso. Son revelaciones, queridos oyentes, por parte de nuestro Dios Todopoderoso, como hogares, como familias, queridos oyentes, afligidos, enfermos, angustiados, y nuestro Dios Todopoderoso ha restaurado por medio de las oraciones, queridos oyentes, desde sus siervos, de sus pastores que vienen predicando la palabra de Dios. Queridos oyentes, escuchamos también a la señora Esperanza, que tenía dolores en todo su cuerpo, y Dios lo sanó, lo restauró, queridos oyentes. Y así es como nuestro Dios Todopoderoso viene, queridos oyentes, restaurando, sanando. Sé que está desahuciado por la ciencia médica, está postrado en su lecho de dolor. Esta es tu oportunidad para que usted participe. También escuchamos.

repente usted, querido oyente, está pasando por ese mismo misma situación, o de repente su familiar, sus hijos, tráelo a la casa de nuestro Dios con esa fe, con esa confianza puesta en nuestro Dios Todopoderoso, que solo nuestro Dios lo puede restaurar, que solo nuestro Dios puede obrar en su vida. Así que oyente, muchos casos vemos hoy cómo nuestro Dios viene sanando, restaurando vidas. Así que oyente, nosotros continuamos con este maravilloso programa.

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1: Las promesas de Dios en las Sagradas Escrituras. Bienaventurado el varón que no anduvo en consejo de malos, ni estuvo en camino de pecadores, ni en silla de escarnecedores se ha sentado, sino que en la ley de Jehová está su delicia, y en su ley medita de día y de noche. Será como árbol plantado junto a corrientes de aguas, que da su fruto a su tiempo, y su hoja no cae, y todo lo que hace prosperará. Salmos 1:1-3. 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
4: Señor, estamos en tu presencia para alabar a tu nombre y sentir tu gloria en nuestras vidas. 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
5: Seguimos oyendo, siendo ya 6 de la tarde más 52 minutos. 6 de la tarde más 52 minutos. Ahí estuvimos con cada uno de ustedes compartiendo. Digamos, oyentes, estos anuncios importantes sobre la obra de nuestro Dios Todopoderoso, ya que viene nuestra Iglesia Pentecostal Dios Amor preparándose para estas poderosas campañas. Queridos oyentes, antes nosotros ya finalizar este maravilloso programa, vamos a agradecer a nuestro Dios con una pequeña oración, porque gracias a nuestro Dios hemos llegado hasta
4: Dios de fallecida luz.
5: Ha llegado a esta zona radial, hasta su hogar, para que usted pueda escuchar las bendiciones de nuestro Padre Celestial. Vamos a orar un instante a nuestro Dios.

poderoso Padre Celestial. En esta hora, Señor, te damos gracias, maravilloso Padre Celestial, por permitirnos, Padre, estar en este maravilloso programa, Señor.

nosotros, para cada uno de los oyentes, Padre poderoso. No merecemos nada de ti, Señor, pero por gracia y por misericordia, Señor, nos has dado esta oportunidad, Señor Jesucristo, de estar con cada uno, Señor, de los oyentes, que cada día vienen escuchando este maravilloso programa, Señor. Oh, maravilloso Padre Celestial, gracias, Señor Jesús, por hablar para cada uno de vosotros, por hablar por cada uno de los oyentes, Señor, en esta hora. ¿Cuántos de ellos recibieron, Señor, una invitación, maravilloso Padre? Tú has preparado, Señor, mi Padre amado. Tú lo has preparado, Señor, para cada uno de los oyentes, para que ellos puedan, Señor, acercarse, Padre. Acercarse, Señor Jesucristo, a tu casa, a tu templo.

poderosa, Padre celestial. Reúne, Señor, las multitudes, Padre poderoso, para estos 3 días, Señor. Para estas campañas que has preparado, Señor. Para el día domingo, para el día domingo 16, Señor. Para el día, Señor, 22 de agosto, para el día 23, papá. Estaremos contando con la presencia muy especial, Señor, del evangelista, Padre poderoso, Alexander Ruiz, Padre poderoso. Sabemos que usted lo estará utilizando grandemente.

a su familia en estos dos días, donde Señor has preparado, Padre poderoso, que se encontrará a tu siervo, Padre, que vienes llevando a los señores por diferentes lugares, llevando tu palabra, Señor, que viene recorriendo, Señor, países, Padre. Oh, Señor, viene glorificándote de grande manera. Seas usted maravilloso, Padre, obrando grandemente, Señor. Ven a bendecir estos tres días, Señor, de esta poderosa campaña, Señor, agradándote en todo tiempo, Señor. Oh, sí, Señor, prepara, Padre poderoso.

0: Sé en esta hora que nos han venido escuchando y cada día vienen escuchando este maravilloso programa. Guarda el libramiento, su entrar y su salir, su familia sea de muchos bendecidos grandemente, Señor. Oh sí, Señor Jesucristo, te pido, Señor, por el dueño de esta maravillosa radio, Señor. Bendice grandemente, Señor, su amada esposa, sus hijos, padre, su familia. Da libramiento, Señor, mi Padre poderoso, de toda acechanza del enemigo, Padre. Oh Jesucristo, Rey de la Gloria, gracias, maravilloso Padre, por permitirnos estar, Señor, en este maravilloso programa. Gracias, eterno Padre celestial. Gracias, Hijo. Gracias, Espíritu Santo. Amén y amén, Jesús. Oyentes, allí estuvimos orando, clamando a nuestro Padre celestial por cada uno de ustedes y por cada uno de su familia, para que sea nuestro Dios aumentando su fe y sea nuestro Dios tocando sus corazones. Y mis oyentes, quien tuvo el gusto y el placer de acompañarles en esta hora, es Juan de Cristo y Yulisa Torres, siendo ya 6 de la tarde más 59 minutos. No hay falta de despedir para así poder dejar escuchar ese aviso importante. Mis oyentes, me despido de cada uno de ustedes con la paz del Señor Jesús. Que den la dulce paz de nuestro Padre Celestial. Bendiciones para cada uno de ustedes.
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